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1: Hola, hola, hola, hola, hola, ¿qué tal? Tengan ustedes muy, pero muy buenas noches, bienvenidos. Aquí comenzamos una nueva emisión de esto que es Lo que dé hasta la hora cero. Te vamos a estar haciendo compañía aquí en la radio, noche de viernes. Mi nombre es Cristian Fernández y en la noche del día de hoy no estaremos solos, estaremos en compañía de Joaquín, que va a estar con todo el deporte. Así que bueno, nada, qué contarles, qué decirles, tenemos música, tenemos noticias, tenemos un montón de cosas para contarles a todos ustedes. Hemos arrancado un poquitito más tarde en el día de hoy, exactamente 23 minutos de la hora 21. Hola Joaquín, ¿cómo te va? Muy, pero muy buenas noches.
2: ¿Cómo andás, Cristian? ¿Cómo están todos desde el otro lado? Bueno, todo el deporte cargadísimo este fin de semana, lo que dejó también la semana de Copas Internacionales en el fútbol, también los Juegos EPADE que culminaron hoy, que en este momento están realizando los actos de coronación y demás. Lo que vendrá también en Liga del Valle, clasificatorio provincial, Federal A, Primera Nacional. Todo el deporte, entonces, cuando me digas, comenzamos a repasar toda esta agenda de lo que pasó. Primero con, lo que pasó en Copa Libertadores, lo que sucedió entre semana. Repasamos un poco los encuentros que hubieron entre, bueno, que tuvieron los equipos
1: argentinos.
2: Argentinos, sí. La victoria de Central primero, 4-0 ante Universidad Central de Venezuela. El empate de Boca contra Cruzeiro, con mucha polémica también, que lo deja con, bueno, con
1: la... ¿Fue penal o no fue penal para usted? ¿Fue gol o no fue gol para usted? Si cobras una mano, sí. La otra también tendrías que...
2: Sí,
1: si no cobras una mano, la otra no tendrías que cobrarla, ¿no?
2: Sí, pero ahí entra la interpretación del juez. Y
1: está pegada la mano del jugador argentino que juega en Brasil, como él dijo que la tenía pegada al cuerpo.
2: De Romero
1: no la tiene pegada al cuerpo.
2: No.
1: ¿Tiene intención? No, no tiene intención. ¿Para la pelota? Sí, porque le queda a él directamente para poder rechazar.
2: Claro.
1: Eso que es claramente penal. Según los códigos y según los reglamentos de acá, la China,
2: sí.
1: Nos robaron.
2: Sí, pero bueno, lo mismo de siempre. Entra ahí la interpretación.
1: A mano armada fue el
2: de... robo. Del juez, del VAR, pero sí, en líneas generales fue perjudicado Boca, porque era el encuentro que le permitía ya
1: quedar primero,
2: más tranquilo,
1: claro,
2: en el grupo,
1: estar tranquilo.
2: Y no tener que ir al último partido, recibir el último encuentro que va a ser el día martes contra la Universidad Católica de Chile.
1: Que encima ganó.
2: Sí, entonces tiene que ganar Boca.
1: Ellos van a buscar un empate, digamos, van a...
2: Sí,
1: a ver,
2: teniendo en cuenta que es la Bombonera y
1: que teniendo en cuenta que Boca, la Bombonera, digamos, que es Boca Juniors, ¿qué van a hacer? Esperar, ellos no... a ver, como dice... Va, es lo que yo haría, ¿no? Como técnico. No saldría a atacar a Boca Juniors, ni mucho menos, sí lo esperaría en el medio campo. Y bueno, tratar de entrarme como pueda, si total yo sigo... Ya estoy prácticamente clasificado.
2: Sí.
1: Digamos, si vos me haces un gol, ya tengo que salir a buscar partido. ¿Por qué? Porque entonces prefiero defenderme lo máximo que pueda. No me importa que me abuchen, te le voy a pegar de punta para arriba y listo, ¿no?
2: Sí.
1: Bueno, pero viste que hay un avestruz que dijo que ganaba Boca. No, que gana Belgrano el domingo. Pero bueno, salió una persona que hace tarot y todas esas cosas,
2: sí.
1: Que dice que se va a repetir lo del primer encuentro entre... Ojalá que tengamos un poco de suerte, porque la verdad... Viste que cuando todos decían, no, ya está prácticamente clasificado, viste que nos gastaban y todo, yo siempre tengo, pero, porque lo que te hablaba el otro día, que decíamos, digamos, es como que Boca siempre le da una vida más a
2: sí.
1: Todo el mundo, digamos, y ya cuando le dio vida a Barcelona, decís, me estás jodiendo.
2: Barcelona que hoy ya eliminado.
1: Ya quedó eliminado, pero Boca le había dado la esperanza de poder clasificar.
2: Tenía la posibilidad de ganarle a Universidad Católica. Y prenderse en la pelea que los dejaba a todos con chances de acceder a la próxima fase. Hoy está la U Católica con 10 puntos, Cruzeiro con 8 y está Boca con 7, que ya se aseguró el tercer puesto que lo catapulta hacia la Copa Sudamericana, a los playoffs de la Copa Sudamericana. Es decir,
1: a Boca, digamos, si no
2: Boca
1: clasifica.
2: Se enfrentaría en ese caso a un segundo de grupo de Copa Sudamericana, que en ese certamen solamente clasifica directamente el primero. El segundo tiene que medirse con el que baja de Libertadores, que en este caso sería Boca. Sin embargo, bueno, tiene que ganarle a la U Católica porque ya le ganó en Chile y con el resultado favorable al CNI y la Bombonera por partidos entre sí terminaría en igualdad de puntos imponiéndose el cuadro de Claudio Úbeda, que dejó mucha polémica al partido porque fueron dos jugadas que dieron mucho que hablar.
1: El gol de ellos, te soy sincero, el VAR, yo no sé por qué lo llama, porque esa es realmente casual, esa mano.
2: Sí.
1: Vos no podés decir, no, fue pena, digamos, fue mano.
2: Que se la lleva.
1: Se la pasa a llevar porque sí. Rebota en el jugador de Boca, le rebota a él y le pega la mano. Bueno, si lo cobraban, bienvenido sea.
2: De igual manera, pero se puede interferir mucho ahí porque no es la mano que deriva inmediatamente en el gol.
1: No, y aparte no acomoda la pelota para ningún momento,
2: claro.
1: Digamos. Distinta es la jugada de Delgado, que mirá sí. Que las miré, porque viste cuando sí. Vos decís. Y después miraba también que habían, que muchos decían, no, va a cobrar falta porque fue mal. No, él salta.
2: Sí.
1: Digamos, el defensor rechaza, porque convengamos que, primero que nada, quien cabecea es el defensor de Cruzeiro.
2: Sí.
1: Cuando salta Delgado, salta con las dos manos apoyadas en el pecho.
2: Sí.
1: Cuando le pega, está retirándola, tratando, porque es cuando ya está desacomodado, digamos, a ver, gente. No te vas a caer al piso con las dos manos pegadas al pecho.
2: Sí.
1: Digamos, sí, sí. Sí o sí tenés que hacer. Eso es ya, ¿cómo se dice? Ya automático,
2: claro,
1: en todo el mundo. Porque
2: de,
1: vos le empezás ya a abrir
2: natural,
1: la mano.
2: Digamos.
1: Para
2: sí,
1: claro,
2: sí.
1: Es natural.
2: Pero igualmente, más allá de la intención que haya tenido Delgado o no, también tenés que decir, bueno, puede ser que haya una carga. Que haya existido una carga.
1: Pero ponele, hubiese sido, creo que hubiese sido no tan controversial que haya dicho falta del jugador tanto hacia el defensor, que creo que hasta por ahí te la aceptamos.
2: Sí, sí.
1: ¿Me
2: sí.
1: entendés? Pero sí. Que nos vaya, digamos, cuando dijo mano, yo quedé, pero estaba acá, no te puedo creer, me parece que no me quedé sin voz, pero porque el de arriba fue grande, porque empecé a los gritos diciendo, pero cómo, a ver, ¿qué mano?
2: Sí.
1: ¿Qué mano estás cobrando? Digamos, porque lamentable, digamos, hay que ser real. Digamos, lo quiso anular. Tenía la intención de anularlo. Porque si vos, vuelvo a repetir, cobrás esa mano que le cobraste a Delgado, la de Romero era penal. Y por más que me digan, no, porque jugaron un tiempo más, sí, porque estuvo mucho tiempo demorado el partido.
2: Sí, sí.
1: Y
2: sí,
1: convenía
2: sí.
1: seguir jugando un par de minutos más. Y la de Romero entraba como última jugada y es penal porque él tiene la autoridad para pitar un penal finalizado el partido. Digamos, finalizando el partido.
2: Claro,
1: como última
2: sí, sí.
1: jugada.
2: Sí, sí. Pero bueno, lo cierto es que empate entonces, Merentiel volvió a anotar para Boca. Es importante también porque no lo venía haciendo el uruguayo.
1: Y el otro también lo convirtió, pero no se lo cobra.
2: Y el otro no fue convalidado. Seguimos entonces con lo que dejó la Copa.
1: Igual, vamos a decir una cosa, el empate de ellos, una distracción de Boca también, como siempre.
2: Sí.
1: Siempre tienen una o dos que te embocan sí, sí. y vos sí, porque te lo recibe el que viene por el lado derecho,
2: Boca
1: solo.
2: Tiene también eso de que muchas veces también compite contra sí mismo.
1: Claro.
2: Y eso es contra lo que más ha peleado
1: el último tiempo
2: de la Ribera.
1: Claro.
2: En este último tiempo, expulsiones, desatenciones, todo lo que tiene que ver con futbolistas propios. Más allá de que el rival juega, de que el rival a veces te supera, a veces no. Bueno,
1: claro.
2: Siempre Boca tiene.
1: Bien Braida, igual, ¿eh?
2: Bien Braida, que ya le ganó totalmente el puesto a Weigand, pero que se ganaba solo también, porque lo que tenía Weigand era que Barinaga no le podía pelear el puesto porque el rendimiento del ex futbolista de Belgrano no era superior al de Weigand. Ahora que aparece Braida, ya se mete en el 11 titular.
1: Va a ser difícil que lo saquen, digamos. Yo tanto
2: sí.
1: como Weigand me buscaría un club como para ir No, a ver, no siendo malo porque no va a volver a entrar, digamos, lamentablemente sí. En el partido de Huracán todos los pases que hizo los hizo mal, los
2: sí,
1: entregó
2: sí,
1: mal.
2: De lo peor que tenía Boca.
1: Y Barinaga es un buen suplente, digamos, pintaba bien cuando había arrancado y todo, pero bueno, yo creo que necesita un lateral más Boca por ese lado para que haya más competencia.
2: Sí, bueno, lo cierto es que para el partido con los chilenos podría volver Adán Vareiro. Teniendo en cuenta que está
1: medio complicado,
2: está
1: ¿no?
2: complicado, pero apunta a estar el futbolista paraguayo, partido que, como dije hace un rato,
1: va a estar picante.
2: Va a estar picante y define el posible paso de Boca a la próxima fase. El miércoles tuvimos la derrota de Estudiantes, que va a tener que jugar contra el DIN, contra Deportivo Independiente de Medellín, en La Plata.
1: Pero no quedó afuera todavía,
2: semana,
1: ¿no?
2: No. Al conjunto colombiano le sacaron los 3 puntos de aquel encuentro con Flamengo en Colombia.
1: ¿Al DIM?
2: Sí, al DIM, donde se suspendió el encuentro por incidentes en la tribuna del club colombiano.
1: Sí.
2: Entonces, queda por delante, porque le ganó sobre la hora a Cusco 3-2. Y entonces se define entre Estudiantes y el DIM. Si empatan, pasa el conjunto colombiano. Y si gana el Pincha, pasaría junto a Flamengo.
1: ¿Dónde juegan?
2: En La Plata, en uno.
1: Vamos, Estudiantes,
2: Entonces,
1: vamos,
2: derrota 1-0 ante Flamengo, que es el campeón y es uno de los equipos más...
1: El favorito.
2: Por él, si uno se pone a ver y a repasar los nombres, muchos de los que están en Flamengo van a estar en el Mundial.
1: Eso el favorito ya... de ¿cómo se llama? La Confederación Sudamericana de Fútbol.
2: Sí. Bueno... Flamengo, Palmeiras, todos los brasileños tienen.
1: Todos
2: también...
1: los brasileños contra los equipos argentinos. El otro día.
2: Y la billetera no sé, también, ¿no?
1: No, pero no sé qué periodista dijo. Fue un robo lo que pasó con Boca, que esto y aquello. Pero también quiero decir que el último tiempo Boca Juniors con dos brasileños la ha pasado mal.
2: Sí.
1: Digamos, no fue lo mismo que pasó en el 2000, dice, cuando Boca los ganaba en la cancha y bien. Dice, pero bueno, para llenar más de datos, y comenzó a dar estadísticas, que es verdad. Digamos, equipos argentinos que han quedado insólitamente afuera.
2: Sí.
1: Digamos,
2: tiene
1: y alevosamente.
2: El fútbol brasileño, cuando sale a competir.
1: Mucho dinero, me parece.
2: Mucho dinero. Compras millonarias, hablando de 30, 40, 50
1: Tapia,
2: millones de dólares.
1: Vamos, ponete las pilas, vamos, ahí en la...
2: Después está la discusión de cómo lo manejan y cómo lo manejan.
1: Y Tapia acá tiene que poner un par de morlacos ahí como para ir a competir a los brasileros, ¿no es cierto?
2: La otra cuestión.
1: Claro.
2: Tapia lo que no quiere es que suceda lo que existe en el fútbol brasileño, que son las SAD. Bueno, Tapia pelea contra eso, entonces es muy difícil lleguemos a ese nivel de poderío económico. Seguimos entonces, tuvimos la victoria de la derrota antes de Lanús ante Liga de Quito el miércoles en Ecuador y la de la victoria 4-2 de Independiente Rivadavia ante Deportivo La Guaira. Bueno, el equipo de Berti ya clasificado le ganó al equipo venezolano. Entonces pasamos a la Copa Sudamericana que tuvo grandes partidos.
1: Dale.
2: La eliminación de Riestra que cayó ante Montevideo City Torque en Uruguay 4-1 el martes. Derrota también de Barracas ante Audax Italiano en Chile. Tuvimos el miércoles el encuentro entre Santos con Neymar de Brasil. 2-2 ante San Lorenzo que después fue golpeado, fue insultado el entrenador del Ciclón y que se quejó también porque lo hicieron pasar por al lado de la hinchada del conjunto local, de la torcida, como le dicen ellos.
1: ¿Qué pasó? No. Lo había comenzado a ver y...
2: Gustavo Álvarez, después del encuentro, el entrenador de San Lorenzo, tiene que ir obligatoriamente a la conferencia de prensa que organiza Conmebol.
1: Sí.
2: Sí o sí tiene que asistir el entrenador, pero lo hicieron pasar por delante de la hinchada de Santos, después del encuentro que terminó 2-2 y que terminó caldeado y demás. Bueno, fue insultado. Fue acusado de argentino racista, que no hay un fundamento para o un argumento para decirle
1: lo que se
2: eso.
1: Le dijo.
2: Y lo que acusó el entrenador fue que fue golpeado, que fue agredido por la hinchada. Entonces el malestar ahí de la organización en general, porque puede
1: yo
2: pasar
1: digo,
2: en Brasil, puede pasar acá también.
1: Puedo decir algo, puedo. Venimos desde hace una larga data... y acá me voy a poner como la camiseta del fútbol argentino, donde tanto las torcidas, ¿las torcidas son?
2: En
1: Brasil. Como la gente que está, con derechos a cumplir la ley, que estamos hablando de la policía de Brasil, en pegarle a los argentinos, y aparte después la otra, en se agarran tanto de la discriminación que lo primero que dicen, sí. No, digamos, a ver, que está recontra mal, sí, seguramente, pero pasan estas cosas, no, porque nos están haciendo discriminación.
2: Siempre es la víctima el brasileño.
1: El brasileño, digamos, a ver, que digamos, sí. Que no se malentienda, por favor. Sí, tengo que decir que nosotros los argentinos que somos despectivos, sí, somos recontra despectivos, sí. Cuando queremos, digamos, somos recontra mal hablados, mal educados, ¿eh? Pero lo que sí han los equipos hoy en día, tanto los técnicos como se han cuidado de decir palabras.
2: Sí. Y ¿eh? Sí, porque hoy todo queda registrado.
1: Claro, queda todo registrado. Y vos imaginate que enseguida te dicen, nos discriminan, o como decías vos recién, ponele, nos hacen bullying, ¿no?
2: Sí, sí.
1: Y acá cuando vienen se los tratan como reyes, y cuando van,
2: sí.
1: cuando van
2: los equipos
1: argentinos
2: a Brasil,
1: ligan, pero
2: sí,
1: hasta
2: sí.
1: Para...
2: En Chile también,
1: en
2: Uruguay
1: última
2: también.
1: En la última en Libertadores, donde Boca llegó a la final... cobraron, pero hasta el pasado mañana.
2: Sí, sí, sí. Es muy complicado ir de visitante a Brasil.
1: Pero, ¿y por qué? No, a ver, uno dice...
2: Y después son cuestiones también que no se ven quizás, pero que te dejen 2 horas en la cancha.
1: La Conmebol, digamos, siempre para un lado, a ver, Conmebol.
2: Pasa a Ecuador y tenés que estar 3 horas después de terminar el partido.
1: Y acá los hacen salir primero, digamos.
2: Y acá salís primero, tenés que esperar que los visitantes lleguen a
1: destino,
2: parte de la ciudad,
1: al colectivo, que digamos.
2: La autopista y demás, para después liberar a la gente, que generalmente es día de semana.
1: Y después somos malos.
2: Sí,
1: por no decir otra cosa.
2: Rompen,
1: ¿no?
2: Los billetes en la cara, se burlan mucho tiempo.
1: Eso no es discriminación. Eso no es sacar, digamos.
2: Sí,
1: a ver.
2: Sí, son cosas que hay que poner en la balanza y que, bueno.
1: Y están firmados.
2: No es por justificar para nada.
1: No, porque no estamos justificando.
2: No, para nada.
1: Ni,
2: porque está mal.
1: Está
2: decir,
1: mal, obviamente.
2: Comentarios racistas. Pero ellos también tienen lo suyo.
1: Y nadie les dice nada.
2: Seguimos, digamos, entonces. River, que tuvo el partido en Brasil, en Braganza, empató sobre la hora y ya se prepara para el partido de domingo, que vamos
1: ya
2: está repasando.
1: ¿Cómo estuvo el partido?
2: Estuvo bueno porque lo jugó con suplentes River, teniendo en cuenta las bajas.
1: Ajá.
2: Y el partido del domingo, que va a jugar la final del torneo de primera. Lo logró empatar sobre el final, volvió a atajar Franco Armani, que es una buena noticia porque eleva la competencia en el arco del millonario.
1: Y atajó bien, ¿no?
2: Y atajó bien, sí. Y ayer jueves tuvimos el partido de Racing, que quedó eliminado. La Academia, 2-2 contra Caracas de Venezuela en el cilindro. Tuvo, bueno, el error de Maravilla Martínez, que tuvo la del gol, la del 3-2.
1: Vi esa. ¿Fue de este partido?
2: Uno nunca sabe qué le pasa a los delanteros por la cabeza cuando hacen bien las cosas o cuando tienen una jugada que no logran completar de la mejor manera, como fue en este caso. A un delantero, a un jugador que justamente anotó de penal, que volvió al gol, le pasó y le puede pasar a cualquiera. Lo cierto es que quedó fuera de la competencia Conmebol Sudamericana el equipo de Costas. Que se puso en duda su continuidad, que prefirió no hablar en conferencia de prensa porque obviamente estaba caliente y cualquier declaración que pudiera decir el entrenador de la Academia iba a ir para otro lado del que no ameritaba porque había quedado eliminado justamente la Academia. Entonces, eso es lo que sucedió en el plano internacional y ya nos metemos de lleno en el domingo.
1: Lo que es, ¿no? Porque Racing fue uno de los grandes protagonistas de la Copa anterior, en la cual, de la Sudamericana, ¿no?
2: De la Copa Sudamericana, sí.
1: En la cual, bueno, se esperaba que hiciera...
2: El año pasado la ganó Lanús, el año anterior la había ganado Racing. Así que tiene un historial reciente, importante, es uno de los últimos campeones, junto con Costas en el banco de la Academia. Veremos si sigue el próximo semestre. Todo depende cómo le armen el plantel a Gustavo Costas.
1: Dicen que está interesado en 2 jugadores de Boca. Lo vi hoy al... Dije, hey, Costas, hey.
2: El trueque sería el más importante. Boca quiere un lateral derecho. Bueno, ¿quién es ese, el apuntado? Gastón Martinera.
1: Martirena.
2: Que es el lateral derecho de Racing.
1: ¿Tiene ganas de venir?
2: Y... yo no sé qué jugador en este fútbol argentino, salvo alguien muy, muy identificado con River, no quisiera jugar en Boca. Con lo que implicaría para el uruguayo ir al Ceneice, bueno, es el jugador que quiere Boca.
1: Es otra cartelera también, ¿no?
2: Sí, también. Y a quien quiere Racing es a Milton Jiménez, que ya lo buscó cuando estaba aquel coqueteo cuando Milton Jiménez estaba en Banfield, que tenía que venderlo sí o sí, porque bueno, no había pagado la cuota al Necaxa de México y demás. Tenía que venderlo, finalmente se fue a Boca, pero quien lo quería era Gustavo Costas. Entonces ahora...
1: Y yo no sé si, porque, a ver, no es un jugador, que no suene mal, no sé si es un jugador que tiene mucho feeling con la hinchada o con la gente.
2: Sí.
1: Pero es goleador.
2: Sí, sí, y es una carta importante.
1: No, capaz que no juega bonito, bueno, lo ves, pero a mí me hace acordar mucho, a ver, como Palermo, viste, que no era un tipo que fuese sí. dotado, y este tiene buenas actividades, sí. digamos, es bueno jugando al fútbol.
2: Sí, sí, es buen jugador, por algo...
1: Es buen jugador de fútbol.
2: Vale lo que vale, estamos hablando de un pase de 3, 4 millones de dólares aproximadamente, tiene un valor importante porque hace goles, y los goles salen...
1: Los goles son amores,
2: los
1: dicen,
2: goles son,
1: ¿no?
2: Amores.
1: Pero ahí Martirena viene y que quiere a Jiménez sin poner plata.
2: Y ahí van a tener que negociar Racing, tanto la academia
1: Milito, epa.
2: Como el Ceneice. Bueno, lo más importante que tiene, que yo sé que vos te va a molestar esto que voy a decir, el fútbol argentino hoy es la final del domingo, que van a estar disputando.
1: No me molesta.
2: 15:30 horas en el Mario Alberto Kempes, River contra Belgrano de Córdoba. En Córdoba, con Yael Falcón Pérez, ya designado el árbitro mundialista, va a estar impartiendo justicia entre el millonario, que bueno, va a tener varios cambios el equipo de Coudet, teniendo en cuenta las lesiones de Gonzalo Montiel, de Sebastián Driussi y la de Aníbal Moreno, que quiso el exfutbolista de Racing estar, pero no lo van a arriesgar, tiene una lesión en el ligamento. Un esguince tiene precisamente en el ligamento
1: Driussi.
2: Colateral. No, Aníbal Moreno.
1: Driussi también, Aníbal Moreno.
2: Pero Aníbal Moreno se lesionó contra Central. Quiere estar el domingo, pero muy seguro que no sea parte un jugador que está en la prelista de la selección. O sea, se quiere jugar todo teniendo en cuenta que está el Mundial a la vuelta de la esquina. Bueno, son decisiones, ¿no? que toman los jugadores, pero principalmente el Chacho Coudet, que viene de empatar en Brasil, que jugaría Bustos en lugar de Montiel, que ya, bueno, no va a estar el futbolista que nos dio el Mundial de Qatar. Bueno, también en prelista...
1: ¿Pero por qué? ¿Para cuidarlo a Montiel?
2: No, porque no llega. No está en las mejores condiciones.
1: Ah, no está físicamente.
2: Entonces,
1: bien Montiel.
2: Fabricio Bustos estará. Joaquín Freitas iría en lugar de Driussi, acompañando a Facundo Colidio por delante de Maximiliano Salas, por ejemplo. Se impone el juvenil. Y Lucas Silva, que no tenía mucho rodaje, muchos minutos en este torneo, estaría sustituyendo a Aníbal Moreno en el mediocampo. Después es Silva o es Kevin Castaño, pero seguramente sea Lucas Silva. Con Fausto Vera, acompañado de Juan Cruz Mesa y Tomás Galván, en lo que es una especie de 4-4-2 con lo que iría el Chacho Coudet. Marcos Acuña va a estar en el lateral derecho, por encima del uruguayo Viña. Si bien no está en óptimas condiciones el futbolista de la selección argentina, va a estar desde la entrada por lo que viene jugando, por cómo viene rindiendo.
1: Yo creo que, digamos, el huevo es como que también está poniendo mucho en juego.
2: Un montón.
1: Porque está todo muy bonito, ¿no? Pero, a ver, que no suene mal, porque todos lo quieren ganar, todos lo queremos ganar, que es el torneo nacional, el torneo argentino, pero si vos ya estás preseleccionado, sabés que prácticamente sos una carta para Scaloni, y sí. Si no venís físicamente 10 puntos, ni 8 puntos, porque convengamos que Acuña debe venir entre un 7 y un 6.
2: Sí, físicamente. Mal, futbolísticamente muy bien.
1: Claro, pero vos sabés que físicamente... Es lo que te pasa factura en el tema de lesiones.
2: Sí.
1: Y si vos te lesionás, es como decís, ahora yo creo que Scaloni no le va a durar el pulso para decir, lo siento Acuña, que venga tal jugador, yo me voy con jugadores sanos.
2: Seguramente. Lo cierto es que, bueno, ese es el equipo, el probable 11 que pondría Coudet: Beltrán, Bustos, Martínez Cuarta, Rivero y Acuña, Silva, Castaño, Mesa, Vera, Galván, Facundo Colidio y Joaquín Freitas, por el lado del Pirata.
1: Perdón, discúlpame, ¿quién ataja?
2: Es Santiago Beltrán, por encima de Armani. Bueno, el Pirata iría con Cardoso, que ya dijo que Belgrano será campeón afirmó después de haberle ganado a Argentinos. Leonardo Morales, Alexis Maldonado, Lisandro López, el ex Boca, que van a ver si llega porque está con lo justo desde lo físico. Sporle, el ex Independiente, Longo, Sánchez, Rigoni, el chino Celarra, Jan, Francisco González Metini y Lucas Pacerini serían los 11 de Ricardo Zielinski.
1: Viene de una llave muy difícil.
2: Viene de una llave complicada, pero esto complicado. Es una final en campo neutral. Y bueno, veremos quién se termina quedando con este torneo que, como decía el programa anterior, ya te asegura el lugar en la próxima Copa Libertadores de América del próximo año. Uh-huh. Y bueno, y es un título. River no gana desde la Supercopa del 2024. Un título así que es importante para Coudet ganar y bueno, ya asegurar la Copa Libertadores.
1: Yo creo que también es para los jugadores, ¿no? Que
2: y para los jugadores también, sí.
1: En una alza importante y sospechosa.
2: Para mí, desde
1: digamos, yo lo tengo que decir, discúlpeme, pero yo, como usted sabe, yo no soy hincha, digamos, y no soy muy amante de River, pero yo, hincha de Boca, sospecharía si los jugadores de la nada comienzan a correr, a jugar y tal, digamos, lo tiro en la mesa. ¿Qué le hicieron? ¿Una cama a Gallardo?
2: Eso es un tema que ya pasó, lo cierto es que
1: Pasó porque la estoy tirando en la mesa.
2: River, Gallardo armó un plantel multimillonario y no le encontró la mano.
1: No le encontró la mano.
2: Que no le respondieron los jugadores. Le encontró la mano, por eso se terminó.
1: Contésteme lo que le estoy preguntando.
2: Yo
1: no se me vaya
2: nunca por dudo del profesionalismo de los futbolistas.
1: ¿No?
2: Pero sí, ¿no?, que tienen bajos rendimientos. Y también que es culpa del entrenador por no saber encontrarle la vuelta, porque es un plantel que armó Gallardo y que hoy heredó Coudet, y Coudet está con este mismo plantel, lo llevó a una final. Entonces,
1: pero ¿cómo puede ser que el mismo plantel, el mismo planteo y todos los mismos jugadores prácticamente le respondan a un técnico?
2: La figura de Gallardo
1: otro
2: era
1: no.
2: muy fuerte y era muy imponente, y por ahí el jugador no...
1: ¿Pero que el jugador le tiene miedo al técnico?
2: No conecta quizás con que el entrenador es mucho más protagonista o tiene mucho más peso que el jugador por lo que ganó.
1: Pero usted me está cargando con lo que hace Coudet ahí en la cancha, digamos, que parece que estuviese en una película actuando prácticamente.
2: Un show que realmente influye. Yo considero que Coudet internamente le da mucho más protagonismo a los futbolistas, conecta mucho más, no por nada está en la final del fútbol argentino, que logró los resultados que logró, y bueno, para mí, yo ya lo dije, desde el encuentro que le ganó a San Lorenzo sobre el final, es un partido de campeón. Sin embargo, va.
1: ¿Qué apostamos?
2: No apostaría porque solo le apuesto a mi equipo. Pero yo considero que
1: ¿quién sale campeón para usted?
2: River. Para mí sale campeón River, sí.
1: Para mí Belgrano.
2: Bueno, veremos el domingo entonces, 15:30, en el Mario Alberto Kempes. Dejamos el fútbol, pasamos a la Fórmula 1, que tuvimos hoy actividad de Franco Colapinto, que no pudo estar en la práctica libre 1.
1: Ah, ¿hay que F1 este finde?
2: Sí, este finde arrancó hoy. Colapinto no pudo estar en la primera sesión porque tuvo problemas en la unidad de potencia. Una sola sesión va a haber este fin de semana, ya que es formato sprint. Tenemos prueba libre 1 hoy y ya tuvimos a las 5 de la tarde la clasificación para la sprint de mañana, que es a 23 vueltas, sin necesidad de pasar o sin obligación de pasar por boxes. Puesto 13 clasificó Colapinto, su compañero no pudo pasar el primer corte, Pierre Gasly quedó en el puesto 19, George Russell, el último ganador, allí en Montreal, primer puesto Antonelli, segundo, y Lando Norris serán los primeros tres que largarán primera y segunda fila mañana a las 13 horas, la carrera sprint, 23 vueltas, a las 5 de la tarde tendremos la clasificación para la carrera del domingo, que será a 70 vueltas en el circuito Gilles Villeneuve. 17 horas del domingo, entonces, para quienes quieran ver la carrera de Franco Colapinto, que viene de salir séptimo en el último Gran Premio de Miami, que viene en alza. Bueno, veremos cómo acomoda el auto mañana igual, pero está ahí de sumar puntos nuevamente el piloto pilarense. Bueno, dejamos un poco el plano nacional e internacional, porque...
1: ¿Te parece que así tomás un poquito de agua y vamos a un tema?
2: Bueno.
1: ¿Te parece?
2: Dale.
1: Tenemos tiempo igual. A lo sumo, bueno, iremos después a la tanda comercial y volveremos, retomaremos en la próxima hora.
2: Dale.
1: Hoy comenzamos.

Bueno, muy bien, ahí teníamos a Dr. Alban con It's My Life. Bueno, amigos, amigas, les voy contando, nos vamos a ir a la tanda comercial porque es mucha, en serio, la información que tiene Joaquín con todo lo que es el juego EPADE, ¿sí? Así que a las radios se le estamos dando este changüí, ¿sí? Para que se vayan, mirá qué palabra vieja, che, que le tiré, le vamos a dar este tiempito para que puedan ir a la tanda comercial y, digamos, venir en...

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0: Exactamente 10 minutos de la hora 22 aquí en nuestros estudios. Estamos haciendo esto que es lo que de aquí en la radio. Escuchamos un ratito más a Guasones, ¿te parece?
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0: Qué lindo tema para la noche, ¿no?
1: 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Sábado soleado.
0: Reyes de la noche.
1: Sábado soleado.
0: ¿Alguna vez fue un rey de la noche usted? ¿Estuvo participando de la noche así? ¿Se sintió el rey?
2: ¿Alguna que otra vez?
0: Ha sido. O sea, puede ser.
2: Uno se siente al menos.
0: Sí, ¿no?
2: Claro, ese es el tema. Sí.
0: Claro, uno se siente.
2: ¿Sos el rey de la noche o
0: claro.
2: Si uno se siente, puede ser en cualquier lugar?
0: Muy bien, bueno, vamos a continuar con deporte, ¿le parece? No lo voy a seguir metiendo en el programa, porque si no después me van a venir a golpear y yo no quiero ser golpeado por nadie.
2: No.
0: Muy bien, vamos a la información. Tenemos sobre deportes, ¿sí?
2: Sí, quien fue golpeado fue Unión de Santa Fe, recién.
0: No, cuénteme,
2: hace
0: cuénteme.
2: Hace minutos nada
0: Copa
2: más.
0: Copa Argentina, ¿no?
2: Copa Argentina en Rosario, precisamente en el Coloso Marcelo Bielsa, cancha de Newell's Old Boys. Independiente le ganó 2-0 al Tatengue con goles de Maxi Gutiérrez y de Santiago Montiel, correspondiente el partido a los 16avos de la Copa Argentina. Ya espera en los octavos a Atlético Tucumán, que le ganó a Talleres y va a ser rival del Rojo. ¿Quién está en el cuadro del Rojo o en la llave del Rojo?
0: ¿Quién?
2: Del otro lado viene River, así que
0: ¡apa!
2: Ojo. Lo cierto es que el conjunto de Gustavo Quinteros le ganó 2-0 Unión y ya está en la próxima fase de la Copa Argentina. Hace minutos nada más terminó el encuentro.
0: Le hago una consulta sobre la Copa Argentina. ¿No hay, no va a haber más partidos de la Copa Argentina hasta después del Mundial? ¿Puede ser?
2: Ya te repaso porque quedan encuentros todavía. Por ejemplo, el sábado 30 hay actividad. Gimnasia de Jujuy contra Belgrano. Instituto Lanús, queda el partido de Racing con Defensa y Justicia el domingo 31, el sábado 6, uh-huh. Días antes de que empiece el Mundial, San Lorenzo Riestre, y después el domingo 7 cierra todo lo que sería 16avos de final para ya tener, después del Mundial, los octavos de final ya definidos. Esto es 16avos, tenemos el domingo.
0: ¿Pero no tiene que jugar Boca por los 16avos?
2: Sí, porque queda el domingo 7 de junio. Cinco partidos, Estudiantes contra Central, Independiente Rivadavia contra Tigre, River contra Aldo Civi, Barraca Central contra Huracán y Sarmiento contra Boca. Si gana Boca va a ir con Vélez.
0: ¡Ah, qué partido!
2: Así que se tiene que terminar esta llave todavía que corresponde a los 16avos de final. Después del Mundial se seguirá jugando lo que corresponde a los octavos.
0: Perfecto. Bueno, muy bien, vamos a meternos por, ¿le parece, en nuestro deporte desde aquí, de la provincia, ahí representándonos en otros lugares? Estamos hablando de los Juegos CEPADE, ¿sí? Estamos hablando de los chicos de Chubut que están representándonos y parece que de buena forma, ¿no?
2: De muy buena manera. Estamos hablando de lo que se dio, se jugó, se disputó desde el lunes hasta hoy.
0: Sí.
2: 5 días de pura actividad. 151 integrantes, 126 deportistas, 74 ramas femeninas, 77 rama masculina, divididos en 7 disciplinas. En realidad son 8, pero la natación ya se disputó en abril en Neuquén. Entonces quedan 7 disciplinas que se tenían que disputar. Zona Norte, entonces, en Neuquén estaban el handball y el atletismo, que ya vamos a estar repasando grandes resultados ahí también.
0: Sí.
2: En Santa Rosa, La Pampa, la delegación de judo, ciclismo, mountain bike y vóley. Y en Río Negro, en Viedma, estaba el fútbol y el básquet.
0: Ajá.
2: O sea, en 3 lugares distintos, en simultáneo, se jugaban en 3 provincias distintas.
0: En 3 provincias,
2: estos,
0: sí.
2: Juegos organizados por el Ente Patagónico Deportivo, que son categorías sub-16. Tenemos,
0: claro.
2: Entonces, handball, atletismo, judo, ciclismo, mountain bike, vóley y básquet. ¿Cómo les fue a nuestros representantes chubutenses?
0: ¿Cómo les fue?
2: Arrancamos desde el día 1. Tuvimos, abrió el medallero para Chubut, Maya Bonín, en atletismo 600 metros llanos, con una medalla dorada. También dorada la medalla para Valentino Bonelli, 600 metros llanos, en este caso masculino. Plata para Tobías Hueche en el lanzamiento de bala. En atletismo también, Alon Ramil, Medalla plateada para él en los 600 metros llanos de atletismo. En los 80 metros llanos se llevó la medalla plateada Sofía Gigliotto, en atletismo, medalla plateada para ella. Para Lucas Barros también la presea del segundo puesto. Pasamos al judo. Tuvo Lucas Barros en la prueba de hasta 90 kilos de judo, medalla plateada para él. Bronce para Aquiles Monge en la prueba de hasta 73 kilos y en la que corresponde hasta 81. Hilario Vallejo se llevó el tercer puesto, por ende la medalla de bronce. Eso es el primer día. En el segundo día tuvimos a Emma Gorognano en el lanzamiento de jabalina, medalla plateada para ella. Valentino Bonelli, 300 metros llanos, logró su segunda medalla dorada, el bueno de Valentino. En 300 metros llanos también, Alon Ramil, medalla de bronce para él. Sofía Gigliotto tuvo dos medallas doradas en el día 2. Una en 300 metros llanos y la otra en salto en largo, correspondiente al atletismo que se disputó en Neuquén.
0: Sí.
2: En oro tuvimos, en las pruebas combinadas, Tamia Aymin Gallardo logró la medalla del primer puesto. Después, lo que corresponde al grupo o a la delegación de Chubut, en la posta 4x100, se llevó el equipo chubutense la medalla de bronce en esa prueba del día 2. Seguimos en el segundo día, David Jaramillo en el rally por vueltas del ciclismo mountain bike, tercer puesto para David. En judo, volvemos al judo, Agostina Farías en la categoría que es menos 57 kilos, medalla plateada para ella, también para Abigail Currumil, pero en este caso en la prueba de menos 78, y en la que corresponde a más 78 kilos, Selena Calfuqueo se llevó la medalla dorada. Pasamos al tercer día, ya hablamos del miércoles, dejó el día miércoles. Valentino Bonelli en los 200 metros llanos, medalla dorada para él. También para Maya Bonin en los 2.400 metros llanos. Estamos hablando de una distancia considerable. Medalla dorada para ella en los 2.400 metros llanos también. Pero en la rama masculina, Canan Sainfort Lauren se llevó la medalla plateada en la prueba de los 2.400 metros llanos. Benjamín Dianíbal en salto en alto logró el segundo puesto. También segundo puesto para Tobías Hueche Fernández en lanzamiento de jabalina, el segundo puesto para él. Tercer puesto, medalla de bronce para Aitana Sikowiski Dianíbal en lanzamiento de disco. Morena Caninqueo en el circuito corto de ciclismo mountain bike se llevó también la medalla del tercer puesto. Oro para Aymín Gallardo en el hexatlón de atletismo. Ya esto corresponde al día de ayer, jueves, día 4. La posta Chubut se la llevó también el combinado de atletismo de nuestra provincia. En la posta 4x100, medalla dorada para ellos. Benjamín Hueche logró otra medalla plateada, en este caso en lanzamiento de jabalina. Otra plateada para Canan Sainfort Lauren en los 2.400 metros llanos en esta ocasión. El equipo femenino de Chubut, entonces, teniendo en cuenta los resultados de la general, se llevó la medalla plateada en judo del torneo por equipo de los judocas que tenemos, que nos representaron en estos torneos, en estos Juegos CEPADE, edición número 19, a tener en cuenta. El año pasado Chubut ganó los Juegos y en esta ocasión iba a representar nuevamente y lo hizo de gran manera. Seguimos en el cuarto día, Aitana Sikowiki Dianíbal, en este caso lanzamiento de disco, medalla de bronce para ella, y cerró el cuarto día Zaira Mora en el lanzamiento de bala en lo que corresponde a atletismo. De esa manera se llevó la medalla de bronce. Hoy era el último día que definía en los deportes de eliminación, del primero, segundo, tercer y cuarto puesto.
0: Sí.
2: Antes de eso tuvimos otra medalla de Maya Bonin en los 1500 con obstáculos. Se llevó entonces la medalla dorada a la buena de Maya. Luego tuvimos a Renzo Muñoz también en la misma prueba. Plata para él. Seguimos con el vóley masculino. Pasamos, que logró la medalla de bronce. El combinado de vóley 3-2 le ganó el partido por el tercer y cuarto puesto a Santa Cruz. Después, el combinado mixto de atletismo logró el oro en el 4x100. Otro que logró medalla fue Enrique Fariña en el salto triple masculino. Se llevó la medalla de bronce Enrique. Después en Neuquén tuvimos un oro y un bronce. Emma Gorognano se llevó la medalla dorada. Y Aitana Sikowicki de Aníbal la medalla de bronce en el lanzamiento de martillo. Seguimos en lo que corresponde a este último día. Nos fuimos a Toay, a La Pampa, donde sí. El ciclismo mountain bike tuvo la prueba de relevo. Fue el cuarto día para ellos porque arrancaron un día después. El equipo masculino estuvo conformado por Thiago Cabrera, David Jaramillo, Ramiro Miranda y Maximiliano Molino.
0: Sí.
2: En esta prueba de relevo obtuvieron el tercer puesto y en la clasificación general quedaron en la segunda ubicación que corresponde a esta competencia por equipos. Tras las cuatro jornadas de competencia que, como te decía recién. En el equipo femenino estuvieron Maya Agüero, Delfina Cárdenas, Morena Cañinqueo y Angelina Blanco, que lograron el segundo puesto en esta prueba de relevo, y cerraron su participación con un tercer puesto en la clasificación general. Seguimos con el básquet femenino, tercer puesto para ellas, 40-38 le ganaron al combinado de Santa Cruz. En la rama masculina quedaron en el quinto puesto, le ganaron ayer a Tierra del Fuego, 86-25. Después seguimos con lo que fue el handball, que debutaba la disciplina en estos Juegos CEPADE. Campeón femenino Chubut, le ganó 23-17 a Río Negro en Neuquén y se llevó la medalla dorada a la delegación de balonmano. Pasamos al fútbol que tuvimos hoy. El fútbol femenino le ganó 1-0 a La Pampa, entonces medalla de bronce, porque era el partido por el tercer y cuarto puesto para el fútbol femenino. Uh-huh. El masculino perdió la final, por ende se lleva la medalla del segundo puesto. La Platea empató 0-0 con Río Negro y perdió desde el tiro penal 3-2. Después el vóley femenino cayó ante Río Negro en la final, se llevó la medalla plateada. En el handball masculino, en el balón mano masculino, victoria para los chubutenses entonces en la final, medalla dorada entonces 32-30 en el tiempo suplementario, viene igualado 29-29 en el tiempo regular, todo aquello se llevó a cabo en Neuquén y de esa manera terminaron estos Juegos CEPADE o esta participación de Chubut en los Juegos CEPADE que tuvo, bueno, toda esta actividad durante todos estos días. Hoy se definían las medallas de algunos deportes, pero durante toda la semana también se fueron entregando preseas a los deportistas. Uh-huh. 126 deportistas llevó a tres provincias distintas la delegación chubutense.
0: Muy bien, bueno, completito. La verdad, tenemos que felicitarlo, la verdad, por toda la data. Ahí le pasaron bien todos los datos y todo desde Chubut Deportes.
2: Gracias a Agustín de Chubut Deportes, Agustín Landó, que me pasó, bueno... Me llevó a la web, que si entras a la web tenés toda la información de todos los deportistas, de cómo salió. Bueno, hoy, lo de hoy, obviamente no estaba ahí porque estaba terminando.
0: Claro.
2: Pero lo de todos estos días, toda la información ahí, muy bien trabajada la web de Chubut Deportes.
0: Perfecto. Joaquín, bueno, que tenga un lindo fin de semana. ¿Tenemos algo más?
2: Sí, te repaso rápido.
0: Dale.
2: Lo que tenemos importante. Primero, la final, la vuelta del clasificatorio provincial.
0: Mañana.
2: Entre Roca y Newbery. Que se iba a jugar el domingo, pero
0: se pasó al sábado
2: por cuestiones de los operativos policiales, teniendo en cuenta que Criminal juega el domingo contra Sol de Mayo en el Fortín por el Federal A.
0: Claro.
2: Entonces Roca va a tener que tratar de revertir la serie. Perdió 2-0 en Comodoro contra Jorge Newbery y tiene la posibilidad de, bueno, ir a pelearlo al equipo comodorense. Va a tener que revertir un 2-0, que fue victoria para el Aeronauta en Comodoro. Si logra ganar la final, va a acceder al torneo regional amateur del 2027, es decir, ya se pone en el plano del Consejo Federal. El Deportivo Roca, para eso tendrá que revertir una serie complicada el equipo de Isaías Averasturi, que va a estar desde mañana a las 15 horas con el arbitraje de Héctor Andaur, porque el arbitraje es local. En Comodoro tuvieron ellos un arbitraje de su asociación, acá la Asociación del Valle va a estar Héctor Andaur, eso es lo que corresponde al clasificatorio provincial. Repasamos rápido el partido que le ganó Germinal a Roca,
0: Perdió
2: Roca en tres semanas, por Liga del Valle. Había ganado 2-0 la ida, perdió 3-1 la vuelta con un montón de polémicas. El equipo de Averasturi quedó afuera, 3-1 ganó Germinal y se impuso desde el punto penal. Hubo una jugada, hubo un penal sobre el final del encuentro, iba 2-1 Germinal ganando, el 3-1 le posibilitaba jugar los penales, ir a definir la serie por penales. Bueno, atajó el pateó Owen Soto, el futbolista de Germinal, atajó Tomás Barraza, el arquero de Roca,
0: sí.
2: Pero se le terminó escapando el balón al golero de la
0: Ave
2: Azulada.
0: No.
2: Había polémica, sin embargo, después salió una foto donde se ve, obviamente no tenemos el VAR acá en la zona, pero sí una imagen que muestra que la pelota entró. Más allá de eso, hubo un montón de polémica por el adicionado, por los penales y demás. El Roca, que jugó todo el segundo tiempo con un jugador menos, y lo peleó y finalmente no le dio Germinal la posibilidad de seguir en esta Copa de Oro, que ya accedió a las semifinales el equipo de Juan Cura. En la Copa de Oro de la Liga del Valle nos queda el partido de mañana sábado, Huracán contra Juan Manuel de Rosas, 1-1 la ida, van a estar jugando en la cancha del Globo. Y media hora más tarde, ahí a metros nomás, en el Cayetano Castro, Racing va a recibir al SEC. Fue 2-1 victoria para el conjunto mercantil en la ida. Los equipos de Copa de Plata juegan Gaiman la vuelta contra Atlas, que le ganó 6-1 el otro día en el Cedetre. La Ribera va a intentar revertir el 3-0 que logró Independiente el fin de semana pasado en el Tehuelche mañana 16 horas. Y el Parque en el Estadio Domingo Velázquez, allí en el Gregorio Mayo, 16 horas, va a tratar de cerrar la serie que empató 3-3 en la ida contra Alumni. Después me queda también el rugby, que es un partido importante que va a jugar Vigornia.
0: Sí.
2: El domingo contra Chenque, las semifinales del Torneo Regional Patagónico de Clubes 2026. Domingo,
0: ¿Chenque de Comodoro?
2: Chenque de Comodoro. Domingo 15 horas en el Antonio Changui Ríos. Va a estar, bueno, el Yunque contra el Trébol. El equipo de Carlos Costet va a estar midiéndose ante los dirigidos por Daniel Juárez. El árbitro será Víctor Riera, que responde a la Unión de Rugby del Alto Valle. Así que tendremos un gran partido que definirá un finalista. En la otra semifinal está Neuquén Rugby Club contra Marabunta, que juega en el sábado en Neuquén. Después lo que queda es la actividad que habrá en el futsal. Antes de eso, repasamos rápido lo del básquet, que juega Germinal
0: sí.
2: contra Madryn, correspondiente a la fecha 12 del torneo de apertura, esta segunda rueda del torneo Eddie Robinson, de la Asociación del Básquet del Este del Chubut. Los mayores van a estar jugando hoy el femenino, ya están jugando, a las 21:30 horas arrancaba el partido entre Germinal y Madryn en el 2 Luis González, y el masculino lo estará haciendo el domingo. Las formativas masculinas lo van a estar haciendo mañana sábado desde las 13 horas hasta las 19.
0: Y antes están los cebollitas, le digo, sí. Porque tenemos que ir temprano, le digo.
2: Sí, están antes la categoría
0: de los cebollitas. A las 10:30 tenemos que estar ahí.
2: Que se hacen los encuentros.
0: Claro.
2: Bueno, después de eso estará U11 mini, U3 infantiles, U15 cadetes y U17 juveniles. Esto masculino. El domingo las formativas de la rama femenina.
0: Sí.
2: U11 a las 10 horas, U13 a las 12, U15 a las 14 y U17 a las 16 horas. Uh-huh. Para cerrar, tenemos actividad en el gimnasio Héroes de Malvinas, el fútbol de salón que se estará disputando la última fecha, primero mañana, de la Liga Femenina de Futsal de Rawson. Tendremos desde las 11 de la mañana hasta las 10 de la noche.
0: Sí.
2: Todos partidos que decidirán y cerrarán esta fase regular. Luego se cruzarán entre los grupos fase clasificatoria, es decir, el primero con el octavo, el segundo con el séptimo y así hasta terminar los encuentros, desde las 11 de la mañana hasta las 22 horas. Si querés los repasamos, si no paso al futsal masculino, que también tendrá actividad hoy, el domingo y el lunes en el gimnasio Héroes de Malvinas de Playa Unión. Porque no hubo el fin de semana pasado actividad del fútbol con la número 4 bajo techo.
0: Uh-huh.
2: Entonces tendremos grandes partidos que estarán disputándose desde hoy, que ya estaban jugando en este momento lo que corresponde a la categoría C20. Ya jugaron sí. Deportivo Área 23 contra Malvinas Verde, los de la CAPI contra Malvinas Negro, en la categoría A, 3 de abril contra Peñarol, Nico Futsal contra Deportivo Área 23, y el sábado tendremos lo mencionado del fútbol femenino que ocupa todo el sábado, y el domingo arrancamos Malvinas Negro contra Juventus, San Ramón, Miguel Ángel, Deportivo Unión, Playón, Área y República de Mataderos, Solanas contra Coca Juniors, y en el segundo turno del No, el domingo tenemos eso. El lunes tenemos dos turnos. Tenemos de las 11 de la mañana y ahí todos una hora. Por categoría A, Playón Área 16 contra Coca Juniors. 3 de abril contra Deportivo Unión. Solanas contra Deportivo 43, que era lo que comentaba recién. Nico contra Miguel Ángel. San Ramón contra Peñarol. R. Junte contra República de Mataderos. Y en el segundo turno, que parte desde las 17 horas, tendremos en la División de Honor, Juventus contra Zona Sur, Deportivo Bahía 23A contra Olimpia a las 18 horas, y a partir de ahí, cada una hora, La Gambeta contra los de la Capi, Malvinas B contra Deportivo La Cuadra, y Malvinas A cierra la actividad del día 25 de mayo en el gimnasio Héroes de Malvinas, Malvinas A contra Hay Equipo.
0: Muy bien, bueno, ¿cerramos con esta información o tenemos algo más?
2: Hasta ahí la columna.
0: ¿El día lunes estaremos con transmisión o no?
2: Sí, el día lunes estaremos en la transmisión de la categoría Master del fútbol de veteranos.
0: Exactamente, porque a las 14:30 horas, ¿no?
2: 14:30 horas, mañana no hay, por también está el partido de Roca ahí al lado.
0: No, no, y aparte porque las canchas todavía no están en condiciones, todavía falta secar. Sí, decían, pero bueno, ustedes estiman que para el día lunes estará un poquito mejor, aunque el día domingo ya va a haber un poco de actividad con fútbol femenino.
2: Fútbol femenino, sí.
0: Así que ahí le saqué un poco de datos yo, ¿vio?
2: Sí, lo tenía, yo sabía que mañana no había y que lo habían pasado para el lunes, que es feriado.
0: Claro.
2: Pero no va a haber categoría senior, va a haber solo máster.
0: Solo máster. Y bueno, ahí vamos a estar transmitiendo el primer partido como para poder estar teniendo. Así que bueno, Joaquín, muchísimas gracias por toda la información. Mira, se nos ha hecho extenso el día, ¿eh?
2: Sí,
0: ya hemos casi 2 horas, amigo, me ocupaste. Sí. Te estás como tomando demasiadas atribuciones, ya, es como que parece el programa de Joaquín con el tema de deportes. El tipo vino, empezó primero de a poquito, 20 minutos, media horita, tal. Pero ahora ya empieza a traer de info. Pero bueno, bien, completa, la verdad. Bueno, nos estamos reencontrando el día lunes aquí en la radio.
2: Entonces,
0: voy a contar. El lunes 25 de mayo, ¿no?
2: 25 de mayo, sí. Feriado.
0: Feriado. No sé si vamos a estar el lunes.
2: ¿Y el martes hay ya semana de Copa Libertadores?
0: Tampoco vamos a estar el martes, ¿no? Bueno, pero lo que pasa es que tenemos mucha información del fin de semana.
2: Sí, el fin de semana este trae un montón de cosas.
0: Bueno, mire que si venimos con la producción, estamos hablando que si hacemos el programa el 25 de mayo, son 2 horas nomás.
2: Bueno.
0: Porque obviamente siempre nos retiramos una hora antes.
2: Perfecto.
0: Venimos, sí, pero sí. No... Así que, ¿lo hacemos el lunes?
2: Acá estaremos.
0: Listo. Entonces, ahí quedó la... Sale el trámite hecho con Joaquín. El lunes estamos acá, está transmitiendo fútbol, todo. Va a estar el lunes. No, va a estar cansado de tanto trabajar.
2: Y bueno, eso es lo lindo que tiene esta profesión. Así que...
0: Exactamente.
2: Estaremos en la tarde transmitiendo y después la columna con un montón de data que nos va a dejar todo esto que mencioné y también
0: en lo que es el plano nacional, que es, bueno, ahí ya se va a dilucidar quién es el campeón del fútbol argentino.
2: Y ya hablaremos de lo que viene en la semana Copa Libertadores y Sudamericana, que define un montón.
0: Define un montón. Y después ya comenzamos con el tema del Mundial, pero el Mundial lo va a estar tocando en otro lugar, no lo va a estar tocando acá.
2: Bien.
0: Uf, ¿cómo viene este mes de junio para usted,
2: mes a nivel deportivo...
0: A pleno.
2: Terrible. Cada 4 años tenemos un Mundial, así que lo amerito.
0: Y hay que aprovecharlo a full. Estaría buenísimo que estuviese por aquellos lados, ¿no?
2: No, sería...
0: Sí,
2: qué,
0: ¿no?
2: Lindo sería,
0: qué lindo,
2: ¿no?
0: Sería. Bueno, muy bien, ahí lo teníamos a Joaquín Santos con todo el deporte aquí en la radio, ¿sí? Así que no sé qué me dice que esté mirando. Que mire qué cosa. ¡Ah! Muy bien. Muy bien, lo suyo. No, lo tenemos a... ¿Usted no tiene ahí ruido stream? Estamos haciendo la prueba, póngase en ruido stream, que ahí estamos haciendo la prueba de ¿cómo se llama? De cómo estamos saliendo. Salimos lindos,
2: ¿eh? A ver.
0: Usted sale más lindo que yo, le digo. Pero bueno, estamos saliendo a través de ruido stream, estamos haciendo en vivo el programa de radio, haciendo una prueba en la cual, bueno, nos van a poder, si sale todo bien, nos van a poder ver a partir del 2 de junio, también todas las noches, en la programación de ruido stream. O sea, vamos, el ruido stream se viene con todo, ¿eh? Programación. Ah, no, tengo que decirles que no puedo tirar mucha data. Pero lo único, bueno, yo ya tiré cuando tiramos programación. Pero bueno, ya está. La programación ya está a partir del 2 de junio. Y también lo vamos a... Bueno, más no puedo decir nada. Eso más no puedo decir. Así que, ¿se ve bien? ¿Sale bien?
2: ¿Vio? Espectacular.
0: Bueno, muy bien, nos estamos reencontrando, ¿le parece? El día lunes. Bueno, tanto en la transmisión como seguramente en la transmisión no me tengan a mí, pero bueno, vayan a estar con Gustavo. Y ahí, bueno, más que nada, a la noche sí, para estar haciendo el repaso del fútbol, de lo que pasó en la tarde y también lo que pasó en el fin de semana. Que tengan muy buenas noches, mi amigo.
2: Igualmente.
0: Nosotros vamos a continuar con música, ¿te parece? Dale, ¿tenés ganas? Bueno, nosotros aquí ya habiendo cortado lo que es el tema, el plano deportivo, ya vamos a venir con... ¿Cuánto nos queda? Nada. Música. ¿Por qué te digo nada? Porque... Hoy es viernes, en el San Viernes, ¿qué pasa? Nosotros hacemos la última hora estrictamente musical. Y pasa, viste que los viernes son así. Hay que disfrutar, hay que pasarla bien. Aquí tenemos la música de Michael Zambello sonando para todos ustedes. Los dejo en compañía. ¿Querés hacer ejercicio? Dale.

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1: Amigas, amigos, tenemos que continuar con más información aquí en la radio. Sí, escuchaste muy bien, con más info aquí en la radio. Teníamos a Irene Carga con Quoto Feeling sonando aquí en la radio. Sí, exactamente 45 minutos de la hora 22 aquí en nuestros estudios. Y bueno, muy bien, para la gente que nos está mirando por YouTube, le vamos contando que, bueno, estamos haciendo una prueba en el canal Ruido Streaming, la cual, bueno, van a poder ver en el día de hoy el vivo nomás, porque no vamos a colgar el video, ¿no es cierto? El video no se cuelga, esto es el vivo nomás. Así que, bueno, Rawson y el fin de semana largo, sí que se viene por este feriado. Bueno, Rawson presentó una agenda turística, gastronómica y cultural para el fin de semana largo. Esta noticia la tenemos a través de la fanpage de FM Tropical y tenemos que contar que la Municipalidad de Rawson, a través del ente mixto Rawson Turístico en Ratur, dio a conocer una agenda de actividades turísticas, gastronómicas, recreativas y culturales que se desarrollarán en Rawson y Playa Unión durante el fin de semana largo, desde el viernes 22 hasta el lunes 25 de mayo, a fin de fortalecer la oferta local y promover el encuentro social y la identidad cultural. En ese marco, bueno, los prestadores de alojamiento de Rawson y Playa Unión impulsan una promoción especial de 3x2. Sí, escuchaste muy bien, que, bueno, contempla 3 noches de estadía pagando 2. La iniciativa incluye, bueno, establecimientos como La Gente de la Costa del Sol, Premier Departamentos y Bahía Ballenas. El gerente general de Enratur, Federico Simboli, explicó que se articuló, bueno, junto a los prestadores de alojamiento, la promoción 3x2, como, bueno, parte de una agenda conjunta en distintos puntos de Rawson y Playa Unión, con propuestas musicales, gastronómicas y recreativas. Durante todo el fin de semana, la oferta, bueno, gastronómica incluirá alternativas en distintos locales de la ciudad, con platos y menús especiales, como lo que es locro para el 25 de mayo, bueno, matambre a la pizza, peceto a la mostaza y empanadas árabes, entre otras propuestas. El viernes en Delta Bar, ¿sí? Ahora, está en estos momentos, la banda Nomu, con un show musical que se extenderá durante la madrugada. En tanto, el día sábado por la noche, la Gente de la Náutica, a orillas del río Chubut, será escenario de una presentación musical con impronta mundialista que incluirá música en vivo y beneficios para quienes asistan con la camiseta argentina. También te voy contando que el día domingo 24 de mayo se desarrollará la Pre-Revolución en el Salón de las Brasas, una propuesta folclórica que contará con la participación del ballet folclórico rausense Suyay Kalen y el grupo Calfumapu en la antesala de la conmemoración de patria. Bueno, Rawson y Playa Unión se posicionan como destinos, ¿sí?, con una agenda activa durante todo el fin de semana largo, integrando, bueno, turismo, gastronomía y actividades culturales abiertas a vecinos y visitantes. Bueno, también, bueno, vamos a viajar, nos vamos a Epuyén. Bueno, gracias a la gente de infochucao.com, tenemos que contar que, bueno, Epuyén abrió convocatorias para profesionales del Servicio de Protección de Derechos, ¿sí? Bueno, también le vamos a mandar un saludo muy, pero muy especial a la gente de la 105.5 FM, la radio de la cordillera, ¿sí? Bueno, ¿qué tenía para contar? Bueno, tengo la Municipalidad de Puyén informó que se encuentran abiertas las convocatorias del Servicio de Protección de Derechos de Niños, Niñas y Adolescentes para cubrir distintos cargos profesionales y técnicos en la comunidad. Las vacantes disponibles son para psicólogo, psicóloga, trabajador, trabajadora social y acompañante terapéutico, terapéutica o terapista ocupacional. La búsqueda está orientada a personas con el compromiso en el trabajo vinculado a la niñez, la adolescencia y la familia. Desde el área señalaron que se apunta a perfiles con vocación comunitaria y predisposición para el trabajo en equipo en el marco de las tareas que desarrolla el organismo local, ¿sí? Bueno, muy bien. ¿Cómo enviar el currículum vitae? Bueno, las personas interesadas podrán enviar su currículum vitae y, bueno, realizar consultas a través del correo electrónico SP, así, SP de Puyen, todo junto, spdepuyen@gmail.com, ¿sí? La convocatoria está destinada a incorporar profesionales y personal técnico para trabajos territorial y comunitario que lleva adelante el Servicio de Protección de Derechos en la localidad. Muy bien, dejamos la cordillera y nos vamos a otra noticia más. En este caso, bueno, tenemos que contar que nos vamos a Comodoro Rivadavia para contarte que confirmaron los 20 años de prisión al policía que mató a un menor. Se trata del crimen ocurrido en abril del 2023 cuando un policía le disparó en la nuca a un menor. El superior tribunal ratificó los 20 años de prisión. El Superior Tribunal de Justicia de Chubut dio a conocer un nuevo fallo en relación al homicidio del menor Lautaro Lave, causa en la que fue, bueno, condenado el efectivo policial Simón Cruz. El hecho, bueno, fue el 18 de abril del 2023, cuando el imputado persiguió, sí, a la víctima porque estaba abriendo autos. Abusando de su función, le disparó de espaldas en la nuca, dándole la muerte 8 días después. La intervención del máximo tribunal provincial se produjo en virtud de la elevación de la causa en consulta. Luego de emitir sus votos, los ministros Andrés Giacomone, Camila Lucía Banfi Saavedra y Javier Gastón Raidán, junto con Mario Luis Vivas, Silvia Alejandra Bustos y Ricardo Alberto Napolitani, resolvieron confirmar la condena dictada contra Simón Cruz y la pena readecuada por la Cámara en lo Penal Local, fijada en 20 años de prisión. La investigación del caso, el juicio por jurados y la intervención ante la Cámara en lo Penal estuvieron a cargo del fiscal general Julio Puentes, acompañado por el funcionario de la Fiscalía Franco Tabano. Cabe recordar que el pasado 29 de agosto de este 2025, que pasó, un jurado popular declaró responsable al imputado Cruz por el hecho traído a debate por la Fiscalía luego de que el juez técnico le puso una pena de 22 años de prisión posteriormente en el mes de noviembre del 2025. Bueno, la Cámara en lo Penal Local confirmó parcialmente la sentencia condenatoria y, bueno, tenemos que decir, readecuando la pena por 20 años de

tropical. Muy bien, y también ahora estamos en Ruido Stream, hoy en vivo, saliendo a través de YouTube, haciendo una prueba de cómo está saliendo, cómo vienen las cámaras, cómo viene la luz, todo. Así que bueno, nada, nosotros estamos aquí acompañándolos a todos ustedes, así que bueno, vamos a seguir compartiendo más de esto que es lo que deja.

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En la noche del viernes no puede faltar esta música en castellano, la música de las pastillas del abuelo sonando para todos ustedes cuando exactamente tenemos 13 minutos de la hora 23 aquí en la radio. Así que sí, espero que sigas disfrutando de buena música junto a nosotros hasta la hora cero. Estamos aquí acompañándote en esta noche de viernes. Dale.

Las pastillas del abuelo sonando para todos ustedes aquí en la radio. Exactamente 19 minutos de la hora 23 han transcurrido aquí en nuestros estudios y en toda la República Argentina. Bueno, muy bien, te voy contando, nos venimos para estos lados, te voy contando que la temperatura en la ciudad de Rawson, 11 grados en estos momentos, una noche fresca, pero podría haber sido peor, dirían muchos. Así que en un ratito te voy a estar actualizando los datos del tiempo correspondiente a nuestra localidad. Y seguimos haciéndote compañía, como se debe, diría mucha gente. Bueno, tenemos que ir a viajar en el tiempo. Mirá lo que te estoy diciendo, lo que es viajar en el tiempo. Escucha. Pero nos fuimos a los 90 y algo, ¿no? La rubia del avión, los ladrones sueltos. Música nacional aquí en la radio. ¿Tenés ganas de cantar? Y bueno, dale, cantá.

Y muy bien, ahí teníamos la música de Five sonando para todos ustedes con Slam Dunk. Esto era lo que estaba sonando aquí en la radio, ¿sí? Bueno, muy bien, nosotros estamos tratando de ver si el Servicio Meteorológico Nacional nos da bolilla en la noche del día de hoy, pero bueno, nosotros seguimos acompañándolos aquí en la radio, ¿dale? Exactamente, 27 minutos de la hora 23.

Muy bien, bueno, siempre también tenemos que contar que en la noche siempre por ahí de vez en cuando anda algún que otro buen lento, ¿no? La música de Juan Antonio Ferreira suena para todos ustedes, tal vez mañana brille el sol.

Exactamente 32 minutos de la hora 23. Nosotros continuamos con más de Lo que de en vivo aquí en la radio, aquí en YouTube, presente para todos ustedes. Radio da, sí, aquí estamos con Lo que de este programa vía streaming de audio. Y también ahora, bueno, ahí saludamos a la gente de YouTube. La música Dirty dice Don Dirty Zip es lo que suena aquí para todos ustedes. Me gustan las imágenes de Rawson que estás tirando, ¿eh? Me gustan las imágenes de playa que estamos teniendo. Estamos viendo si para la próxima podemos hacer que veas todas las imágenes como en el cuerpo de un ciclista, ¿no? No nos van a robar la idea. ¿Que para qué la tiro yo también? Te queremos mostrar Rawson de una forma distinta, obviamente. Viste que está el drum y todo, pero bueno, eso... No, ahora vamos a hacerlo a través de alguien que anda en bicicleta. No vamos a hacer trampa, no la vamos a poner en un auto y vamos a andar. Jamás haríamos eso. Ya en un tiempo más lo tengo acá, Agustín, y lo vamos a hacer. Lo pasa que después lo voy a tener en medio como clausurado, porque va a estar en casi todas las producciones, prácticamente. Ya le trajimos el colchoncito, la cama, y ya se queda a vivir aquí en Ruido Stream.

Puede ser que yo esté viendo que la pantalla me estaba diciendo que aumentamos o subimos un grado, pero a mí el Servicio Meteorológico Nacional me dice que todavía continuamos en 11 grados. ¿Qué onda? ¿Qué onda? Dígame, porque yo me estoy confundiendo. Me confundo, sí, de en qué temperatura tenemos actualmente. Así que, bueno, vamos a ver, nos vamos a ir a... vamos a agarrar el celular, vamos a mirar, a ver temperatura, 11 grados, dice todavía, ¿eh? A ver, ¿qué más tenemos? Bueno, vamos mirando, a ver, mirá, el cielo parcialmente despejado, una sensación térmica, tiene razón, 12 grados la temperatura, la sensación térmica 11 grados, ¿eh? Así que bueno, me dicen, viste, no critiques la máquina. Bueno, ey. Como que nos vamos preparando en la noche, ¿no? Por ahí me dicen, ¿por qué no pones algunos temas más nuevos? Porque no podemos. Nosotros estamos aquí acompañándolos a todos ustedes aquí en la radio. La música de Sabrina con Boys.

Como te digo, nosotros estamos haciendo la prueba de para poder transmitir en vía YouTube, ¿sí? Con todo lo que es la música y todo lo que estamos pasando en la noche del día de hoy. Así que espero que vayamos bien, ¿eh? Me dicen por este lado, más o menos, te diría, ¿eh? Dicen, ni se te ocurra poner algo de Jackson. No se te ocurra. Hey. ¿Pero por qué?

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Y la noche, la noche, la noche, la noche llega y la noche te invita, la noche te lleva a dónde y no sabemos, pero hay muchos locos de atar dando vuelta. Y aquí lo tenemos a la Zimbabue, en la cual, bueno, te los recuerda aquí en la noche, aquí en lo que de cuando tenemos 46 minutos de la hora 23. Estamos en vivo desde Rawson, capital de la provincia de Chubut, acordate, en cadena stream y también ahora en YouTube.

0: Y teníamos la música de Zimbabue sonando con Loco de Atalay. ¿Qué pasó? ¿Hace cuánto que no escuchaba este tema? Aquí suenan los rancheros. A falta de 10 minutos para la hora cero. A vos que nos estás escuchando en la cordillera, a vos que nos estás escuchando en Lago Blanco, en Paso de Indios, en Trelew, en Gaiman, en Dolabo, o en donde te encuentres. Ahora nos ves en YouTube.
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y llegan mensajes a la radio y bueno, tenemos que contarte que dice, hola, buenas noches, por favor, dice, podrán pasar mi número de celular, dice, estoy buscando trabajo por todos lados y no consigo todavía, dice, tengo dos hijos y alquilo, dice, la verdad es que ya se me está complicando todo. Dice, me llamo Pablo y tengo 32 años, 280-402-2159, 280-402-2159, ahí te podés comunicar con Pablo.

Y vamos llegando al final, amigos, amigas. Esto fue Noche de Viernes aquí en la radio. ¿Te gustó la última hora estrictamente musical? Bueno, nosotros aquí terminando esta emisión de Lo que de en la radio. Nada, qué decir, ¿no? La verdad, una noche espectacular en la cual, bueno, hemos probado esto que es la transmisión en vivo de YouTube con el programa Lo que de, más que contentos, ¿sí? Así que nada, próximamente vamos a comenzar a estar en vivo y con diferentes cositas nuevas que le vamos a ir poniendo, porque es lo que estamos diagramando hoy en día para que ustedes puedan estar junto a nosotros aquí en la noche y acompañándonos también ahora a través de imagen. Así que, amigos, amigas, muchas gracias. Si tenés trabajo, acordate, no despotriques ni protestes, porque tenés laburo y es importantísimo en estos días. Y después la otra, bueno, que tengas un descanso reparador. Y mañana cuando...

0: Abras tus ojos, agradece a quien vos quieras, al sol, a las nubes, a Dios, a Cristo, a María, a quien se te antoje, pero agradece, tenés un día más de vida. ¿Y sabes lo importante que es eso? Así que bueno, amigos, amigas, hasta aquí llegamos. Exactamente, estamos por cumplir y por llegar a la hora cero. Nos despedimos nosotros. Esto fue todo.
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1: Sabor. 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

las 6 de la mañana con 16 minutos. Hola, hola, ¿qué tal? Muy, pero muy buenos días para todos, queridas amigas y amigos del país. Aquí estamos arrancando esto que Nacho Martín llama Folcloreando.

eso, abrimos la puerta, abrimos la tranquera con mate en mano para compartir, para disfrutar como cada sábado a través de Génesis y en la campeona del dial, Cadena Alegría, folcloreando esta muy linda idea de vivir el folclore a pleno y también, ¿por qué no?, durante estas casi tres horas nos suelen solicitar algo de humor, también el tango, pero en sí es la música popular argentina.

Bienvenidos a todos. Bueno, una mañana fresca, no bajo cero, de acuerdo a lo que está indicando este portal climático, la estación meteorológica automática de el IPEMIA número 188, doctor Antonio Pérez. 2 grados sobre cero. 2 grados 8 sobre cero la temperatura, 0 grado la sensación térmica, la humedad del 83%, y para hoy se prevé una jornada, si se quiere, agradable, con una temperatura máxima que rondaría los 15 grados. Nubosidad variable durante toda la jornada. Comenzamos a saludar a nuestra gente, a nuestros amigos. En este caso, a ver, dice por aquí el mensaje: muy buenos días, Roque. Fresquita mañana. Hoy quisiera escuchar un chamamé para calentar el cuerpito y ver si sana Gustavito. Ah, con verso, con rima y todo. Cuerpito y Gustavito. ¿Qué tal, eh? Ojalá que se recupere y pronto el amigo Gustavito de una afección, bueno, gripal de este tiempo, ¿no? Que se lo extraña, se tiene que cuidar de trasnochar, dice Mari. Bueno, sí, la verdad que sí, me parece que coincido con Mari, ¿eh? Desde ya, muchas gracias, Roque. Mari de Barrio Coronel Olmedo, en Córdoba capital. Ahí estamos arrancando este tiempo de folcloreando. Lo hacemos escuchando Sin Espuelas y Sin Rebenque, los majestuosos del chamamé.

0: Las 6 de la mañana, 23 minutos más, amigos, los que van llegando, los que desde temprano sintonizan Génesis y también Cadena Alegría. Hola, Negrito Real del Padre, ¿qué tal? Buen día, ¿cómo le va?
1: Buen día, Roque, que tengas un excelente sábado, un abrazo virtual para todos los oyentes, un gran saludo para mi amiga Cari Alvear, Abel de Gonge, para Tito, para Víctor, para Óscar de Producciones, para María la enfermera, para Gaby, para Mari, para Sandra, para la señora del parque acuático, para mi primo Daniel Aigorio, para Daniel para el Rincón de los Sauces, para Daniel para el Gallego, para el payaso de Camino que no pierde esa locura sana, como digo siempre yo, para Ariel del Imperio, para Lalo Remisero, para mi amigo el Pichichu y Jovenes Hija, para mi amigo el gringo Améndola. Cualquier temita, Roque, todo lo que pones son buenísimo. Espero que se haya mejorado un poco Gustavo el camionero.
0: Eso también estamos esperando, mi querido amigo Negrito de Real del Padre, que se mejore Gustavito el camionero. Muy buenos días, señor Roque. ¿Cómo se encuentra usted? Bien, bien, querida Marta de Selva. Aquí lo estoy escuchando, dice, disfrutando de su espectacular programa. Felicitaciones. Bueno, muchísimas gracias. Mientras me preparo para ir a cocinar al PAMI, mis saludos a todos los oyentes y a esta patria argentina y este precioso universo. Marta de Selva, si puede ser un tema de Mario Álvarez Quiroga, Penas y Alegrías del Amor. Muchas gracias, bendiciones para usted y para todos los oyentes. Abrazo enorme, querida amiga. Aquí venimos con Mario Álvarez Quiroga, Penas y Alegrías del Amor.

0: después de escuchar a Mario Álvarez Quiroga, bueno, lo solicitó Marta de Selva Santiago del Estero, nos vamos de una punta de la Argentina a la otra, nos vamos a Puerto Madryn. Hola, querido amigo, buen día, ¿cómo le va? ¿Qué dice?
1: Roque, ¿cómo le va? Le habla Omar acá de Puerto Madryn, ya en un rato más, si Dios quiere, a descansar después de una noche de trabajo. Acá siempre lo escucho, escucho todos los programas de Cadena Alegría durante el día también. Es muy escuchada acá en Puerto Madryn. Y bueno, yo a cada vecino que conozco le voy recomendando la radio y se va haciendo una cadena cada vez más grande. Quería enviar el saludo a toda la familia del río ahí de la zona de Gush, de la zona de San Rafael Mendoza. Dedicarle un hermoso tema ahí de los chalchaleros, cualquiera que tenga, no, son todos muy lindos temas. Y que tenga un excelente fin de semana. Acá pinta un día hermoso. Tuvimos un par de días de lluvia la semana pasada y ahora estamos disfrutando ya hace más o menos 4 o 5 días de unos días espectaculares, la verdad, gracias a Dios hasta ahora, unos días preciosos. Bueno, saludo enorme, Roque, que tenga un excelente fin de semana. Abrazo a la distancia.
0: Un abrazo, querido Omar, de Puerto Madryn. Aquí venimos los chalchaleros, gracias a la vida.
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Gracias a la vida, los chalchaleros. El mensaje que sigue indica: buen día, señor Roque, puede ser dulce amanecer, por Carlos Torres Vila. Soy Noemí de General Pico, La Pampa. Que tenga usted, familia y oyentes, lindo fin de semana. Fin de semana largo, claro, exactamente. Bendiciones, viva la patria, nos dice Noemí de General Pico. Carlos Torres Vila, dulce amanecer.

0: 41 minutos de las 6 de la mañana, estamos en 2 grados y medio sobre cero de temperatura. ¿Cuántos oyentes tenemos en línea? Hola, ¿qué tal? Buen día, ¿cómo le va?
1: Hola, buen día, radio. Hola, José de Villa María. Quiero saludar a mi señora con el tema del chaqueño, sembrando huellas. Que tenga buen día, gracias.
0: Amigo José de Villa María, dejando huellas, el chaqueño para vecinos.

6 de la mañana, 44 minutos. Buen día, Roque, rumbo a San Rafael. ¿Nos podrás pasar el tema Confidencias de Los Nocheros? Gracias. Soy Coqui de Wincarnanco. Querida amiga y grupo, aquí estamos. Los Nocheros. Confidencias. Buen viaje. Y buen fin de semana.

0: 6:49, más oyentes, más amigos en el aire de Folcloreando la Creación de Nacho Martín. Por aquí tenemos más audios. Hola, hola, ¿qué tal? Buen día, ¿cómo le va, señor?
1: Soy Ramón de Lima. ¿Podría pasar una payada de Manuel Rosa y Carlos Marchesini? Muchas gracias.
2: Farmano querido. Aplauso para mi compañero.
3: Si es que vamos a...

buen fin de hoy, viajando desde Rosario a Villa General Belgrano. Me pasaría el sol del 25. Gracias, Omar de Rosario. Querido Omar, abrazo enorme. Aquí venimos con los Visconti.

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0: Las 7 de la mañana con 17 minutos, venimos de la pausa y bueno, es impresionante la cantidad de mensajes, de pedidos que tenemos por todas las vías, ¿eh? Y por supuesto por el WhatsApp oficial de Cadena Alegría. 3 grados 2 décimas la temperatura, humedad del 84%, 1 grado sobre cero es la sensación térmica. Vamos rapidito, así podemos cumplir con todos los amigos. A ver, tenemos por aquí gente amiga de Rosario. Hola, buen día, ¿cómo le va?
1: Hola, buen día, Roque, ¿qué tal? ¿Cómo le va? Hermoso día va a ser, parece hoy. Está fresquito a la mañana, pero bueno. Ya preparándonos para ir a trabajar. Estoy escuchando el folclore, ese hermoso programa que tiene. Me gustaría escuchar, Juan, siempre lo epifeo en los títulos de la canción, del tema. Viejo gateado viejo, creo. No, viejo gateado por allá, lo del Gualeyal.
0: Bueno, muy bien.
1: Bueno, que tenga un hermoso, un bonito día. Saludo para la audiencia, para usted. Le mando un abrazo y tenga un hermoso fin de semana. Okay. Yo creía que hoy estaba a las 7.
0: No.
1: Me encontré en la radio, bueno, mejor. Mañana hasta las 7.
0: Sí,
1: bueno,
0: señor.
1: Lo estaremos escuchando también, porque mañana voy a trabajar también.
0: Perfecto, amigo.
1: Pero, okay, tenga lindo día.
0: Le mando un abrazo enorme, querido amigo. El gateau viejo, los del Gualeyán.

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2: qué bonito que suena esto, bien argentino, los del Gualeyán, el Gateao Viejo. Y por aquí tenemos otro pedido, vamos así rapidito, así podemos llegar y cumplir con todos. Buen día, hermoso frío, estoy trabajando en la panadería Marta y Pedro de Colonia Rosa, Santa Fe. Queremos escuchar Zafiro, Los Nocheros. Un abrazo enorme para Marta, para Pedro y para toda la gente de la panadería allí en esa zona, Colonia Rosa, Santa Fe, Argentina. Allí suena Cadena Alegría.

0: folcloreando los Nocheros y Zafiro. Seguimos. Hola, buen día. ¿Cómo le va, amigazo Ramoncito?
1: Buen día, Roque. ¿Cómo le va? Ramón, hable pico, trompa, sacro. Puede ser un tema de los cantores del alba. Cualquiera que tenga mano. Muchas gracias, muy amable. Pues un buen día. Un abrazo. Cuídense.
0: Un abrazo, querido amigo. Aquí están los cantores del alba.

0: 7:31 minutos. Aquí estamos en este Folcloreando, compartiendo la música de nuestro acervo nativo y también, lógicamente, los pedidos de nuestra gente, de los oyentes de distintos lugares del país. Qué lindo, ¿eh? A lo largo y a lo ancho de la Argentina, los oyentes se van sumando cada día, y en este caso, los sábados que estamos de 6 a 9, haciendo Folcloreando, la creación de Nacho Martín.
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1: Hola, Roquencho, buen día, espero que tengas una excelente y bendecida jornada, usted y toda la audiencia. Te habla Carlito Luna, el repartidor de la panadería 37 y acá de Córdoba. Roquencho, si puede ser, escudo de madera. Muchísimas gracias, Roquencho. Abrazos a la distancia.
0: Un abrazo, querido amigo. Escudo de madera, Germán Montes, cantor criollo.

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0: Germán Montes, cantor criollo, escudo de madera. Seguimos con más oyentes. Hola, buen día.
1: Hola, amigo Roque, buen día. Acá te habla Richard Baez de San Justo. Ya estamos empezando la mañana tempranito. En el Abarca Chifrech, un grado, dos grados de ser.
0: Y sí.
1: Así que bueno, pásame algún temita de buen folclore, como pasaba, amigo. Saludo a mis parientes de San Gregorio y amigos y toda la zona sur de Santa Fe. Abrazo, amigo, buen fin de... que la pasé bien. Buena música.
0: Gracias, querido Richard. Un abrazo enorme. Buenos días, Roque. Soy Elsa de Río Tercero. ¿Puede ser un tema de Jorge Rojas? Sí, querida Elsa de Río Tercero. También para el amigo Richard. Aquí venimos con Jorge Rojas. No me quiero ir. No, no nos vamos hasta las 9 de la mañana.

0: qué bonito tema, por Dios. Hermoso, hermoso tema, Jorge Rojas, no me quiero ir, no nos queremos ir, no nos vamos, faltan exactamente 14 minutos, sí, 14 minutos para las 8 de la mañana. Hola, buen día.
1: Hola, Roque, ¿cómo te va, querido? Buen día, soy Oscarcito, el carnicero tostado. Pasame Horacio Guaralini, el alma de la cañada, buen fin de semana, saludo, un abrazo para todos los oyentes, buen fin de Roque, gracias.
0: Bien, querido Oscarcito, el carnicero de tostado, querido amigo, Monchito Merlo, Horacio Guaraní, el alma de la cañada.

0: Hola, buen día, Roque. Te habla el cacique de Tostado. Pasame jineteando en Tostado. Muy bueno este programa.
1: Muy bien, un abrazo enorme para el cacique de Tostado. Jineteando en Tostado, Monchito Verde.

0: 7:52 minutos, vamos con más oyentes. Hola, buen día.
1: Buen día, Roque. Feliz sábado para todos. Bastante, bastante frío por la pampa. Sí. Pero bueno, ya levantada, tomando los mates. Lo primero que hago es poner la radio. Que tengan todos feliz sábado. Desde Winifreda, un saludito, Elsa.
0: Gracias, querida Elsa de Winifreda. Abrazo enorme. Hola, ¿qué tal, amigo Samuel de Los Pagos de Tierras Mendocinas? ¿Cómo le va?
2: Hola, Roque, muy buen día. Bueno, Roque, quiero que saludo a toda la gente de Carmen, a todos mis amigos, mi familia. Pedrito de Real, Karina Albiar, Daniel de Cuchano, Daniel Valle de Carmen, a Sancho de Carmen, a mi Urián, a Quito Araya, a Vito de San Francisco, el Quichichur, y así toda la gente madrugadora, Karina Albiar, y después alguna tornadita, por cantar la cañadita, si se puede, si no la que tiene planilla, lo que es esa muerte acá de Gusan, Rafael Mendoza.
0: La despedida, bonita tonada, Cantares de la Cañadita.

Hola, buen día, don Roque. Acá mucho frío, 0 grados. Desde Vietma los saludamos, Marta y Hugo, preparándonos con tortas fritas. Bendiciones para todos ustedes. Hermoso programa. Samba de mi esperanza se podrá escuchar por Jorge Cafrune. Sí, queridos amigos, Marta y Hugo desde Vietma preparando tortas fritas y aquí los acompañamos con la música folclórica argentina. Esto es Folcloreando. Vamos a la pausa. 7:56 y escuchando a Jorge Cafrune. Samba de mi esperanza. Ya venimos después de la tanda de las 8:00 a.m.

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8:16 minutos, vamos rapidito ya avanzando en la última hora de tres, venimos desde las 6 de la mañana, son muchos los pedidos, los mensajes y eso nos compromete a ser dinámicos en complacer a los oyentes. Hola, buen día Roque, me puede pasar un tema de Horacio Guaraní. Soy Sergio Grabowski de Winifreda en la provincia de La Pampa. Amigo Sergio, abrazo enorme. Luna de Tartagal, Horacio Guaraní.

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Más oyentes, más amigos. Hola Roque, buen día. Estamos con Cato, dice Fernando, con Cato en lo del Lito. Muy bien, la muchachada temprano. Queríamos escuchar el tema Cacique Yatel, si puede ser. Sí, señores, amigos, aquí está la música. Cacique Yatel, Hugo Jiménez Agüero.

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0: Los sonidos de nuestra tierra, la música de Folcloreando, la creación de Nacho Martín, querida amiga abogada de Rufino, ¿qué tal? ¿Cómo le va? ¿Cómo andamos?
1: Hola Roque, buenos días, ¿cómo estás? ¿Cómo andás? Espero que estés bien, que tengas un hermoso día. Acá en Rufino está lindo, frío pero lindo. Bueno, quería saludar a todas, a todos tus oyentes, a mis amigas de la ULACE, a Jorgelina, para Andrea, para mi amiga de La Rioja, para Rosita y para toda mi gente de Rufino, para todos ellos también. Así que bueno, Roque, un abrazo grande, un beso grande y cuídate mucho, ¿sí? Un besote, abrazos. Y de parte de la abogada que pierde todos los juicios, pásame un temita cualquiera, Roque.

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1: Bueno, muy bien, muchísimas gracias. Ya vamos a empezar a ganar los juicios. Quédese tranquila, amiga, ¿eh? Buenos días, excelentísimo locutor. No será mucho. Martita de Selva, Santiago del Estero. Con Roque, ahí está, ahí vamos, ¿eh? Con eso nos conformamos. Haga el favor de dedicarle un tema a su elección, a los abuelos del hogar Mamá Antula. Ya están por desayunar con pan casero y torta húngara con dulce de batata. ¡Qué cosa rica, por Dios! Que les hice anoche. Mis saludos para ellos. Marta de Selva, Santiago del Estero. Ahí venimos. Para ellos, feliz desayuno. Los Tucu Tucu, la engañera.

0: Buen día, Roque. Un saludo a Esteban de acá, de Villa Las Rosas, el Valle Tras la Sierra. Bueno, como siempre, muy lindo programa, escuchando a usted acá, tomando unos mates al lado del fuego, que está bastante frío, hoy tenemos una temperatura de un grado. Pero bueno, vamos a tener un lindo día, por suerte. Así que bueno, fuerte abrazo, como siempre. Y bueno, quería pedirte un tema de Jorge Cafrune, La Coyunda, si es posible. Un fuerte abrazo, que tengas un buen fin de semana y nos estamos hablando.
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Ahí estamos, Jorge Cafrune y más oyentes. A ver, por aquí tenemos este mensaje que dice: hola, buen día, Roque, muy lindo el programa, lo estoy escuchando por FM 92.3 de Firmat, Santa Fe. Me gustaría, si puede ser, un tema de Ángel Picciocchi, el tema Esto No Es Pa' Rico, Gracias, soy Susana. Roque, que tenga un lindo día, un lindo fin de semana, un abrazo. Gracias, aquí estamos. No Es Pa' Rico, Ángel Picciocchi.

Hola, buen día, Roque. Puede, sí se puede, ¿eh? Un tema a su elección, pero ¿cómo no vamos a poder? Claro. Gracias y que tenga un bendecido día, Anita de Achiras, en la provincia de Córdoba. Qué lindo, Anita. Beso enorme, que tenga una linda jornada, ¿eh?

Bueno, muy bien, por aquí tenemos otro mensaje que nos ha llegado al celular de Génesis. Claro, por ahí se corre el riesgo de que no los pueda ver, ¿no es cierto? Porque son todas las vías habilitadas. Buen día, querido Roque, desde Loma Verde, Escobar, te saludamos, Jessica y Pablo. Hay tanta niebla esta mañana que estamos como en nuestro país. No la estamos viendo. Es un chiste de salón, ¿eh? Muy bien. Te pido un tema de Raúl Noguera, Sobre tu piel. Abrazo grande. Gracias a Jessica y Pablo, que nos están sintonizando desde allí. Lo que compartimos es Raúl Noguera, Sobre tu piel.

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2: Buen día, Rocky. Cadena Alegría, la campeona del dial. Desde acá, desde Villa Huidobro, Juan Carlos te saluda y te da bendiciones para este fin de semana y para el Día Patrio del lunes. Escúchame una cosita. Quiero que me pases Hay Patria Mía por Luna, por Argentino Luna. Si puede ser, Roque. Muchas gracias por la compañía y que tengas nuevamente un muy buen fin de semana. Muchas gracias.
0: Un abrazo, Juan Carlos, de Cañada Verde, Villa Huidobro. ¡Ay, patria mía, Argentino Luna!
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1: ¿Cuánta razón hay, patria mía? Don Argentino Luna. Más oyentes que seguimos complaciendo. Buen día, Roque, lo estoy escuchando desde General Alvear Mendoza. ¿Me puede pasar Tutú, el último cantor? Por Nacho Prado y Daniel Campos, tenga usted un muy buen día. Le desea Julio Castro, amigo Julio, querido Julio, en mayo, aquí venimos, Tutú, el último cantor.
2: A mi familia que está presente, porque este tema va a ir dedicado para mi mejor amigo, mi mejor padre, una persona extraordinaria.

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1: Hola, hola, buen día, dice por aquí el mensaje. Buenos días, muchas bendiciones para todos. Muy lindo el programa, Don Roque. Soy Tito de Puerto Madryn, acá mateando un tema a su elección. Mucho frío acá en el sur, barrio Presidente Perón. Ahí vamos, en un ratito con algún buen tema para usted, amigo del sur argentino. Hola, buen día, ¿cómo le va?
2: Hola, hola, buen día, Don Roque. ¿Cómo anda tanto tiempo? Soy Carlos de San Justo, Santa Fe.
1: Carlos, amigo.
2: Quisiera que me pase el viejo Guaraniná por Miguel Figueroa, si tienen tiempito.
1: Sí, señor.
2: Muchas gracias y que andes bien. Saludo para todos los chicos de Cadena M, Cadena Alegría.
1: Un abrazo, amigo. Tiempo justísimo, pero bueno, ahí vamos con un poquito para cada uno, para que nadie se sienta molesto ni se enoje, ¿no? Ahí vamos.

0: vamos, vamos que seguimos. Más oyentes, los últimos por hoy. Las 8:49 minutos.
1: Hola, Roque, buen día. ¿Cómo le va? ¿Cómo anda usted y su familia?
0: Bien, bien.
1: Aquí está frío en reducción, pero está lindo. Roque, por favor, ¿me puede pasar por Monchito Merlo galopando por llegar? Buen fin de semana para usted y su familia. Muy linda la música, hermoso el folclore que está pasando. Un abrazo y que lo pasen lindo. Chao, chao. Soy Inés de Reducción. Muchas gracias.
0: Bueno, querida Inés, un abrazo enorme. Me estoy riendo porque el amigo Alejandro, el Negro Acosta, de FM Radio Patagonia, dice: dale, amigo, que vengo yo. Te escucho en FM La Marcha de San Lorenzo, Santa Fe.

0: Bueno, vamos, vamos, vamos, que nos vamos. Mil disculpas, suena muy, pero muy desprolijo ir de un ritmo al otro dentro del mismo género, ¿no es cierto? Pero es impresionante la cantidad de gente que en la última hora o en los últimos 45 minutos empieza a solicitar temas. Hola, buen día, ¿me podrás pasar Canción para una mentira por Aldo Monjes? Lo dice el amigo Claudio de Wincarnancó. Amigo Claudio, abrazo enorme, vamos que nos vamos.
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1: Hola, buen día, don Roque, buen día, Roque, buen día. ¿Cómo estás? Te habla Pablito Martínez de Gomir el Chueco. Saludame a la gente de toda la zona. Para la chica ahí que te mandó el audio de Rufino. Para todos los amigos. Para Jorge Escobar, un paisano que trabaja cerquita acá. Así que para toda la paisanada, denle un saludo para toda la paisana. Que pase un buen sábado, un buen fin de semana, hermano. Así que gracias, Roque. Un abrazo grande desde la Ulache. Te habla Pablito Martínez de Gomir el Chueco. Gracias, hermano.
2: Gracias, querido amigo. Si ustedes tienen la posibilidad de ver la enorme cantidad de audios y mensajes que nos están quedando, bueno, es increíble. Gracias, gracias y perdón para todos. Hola, Roque, muy buen día. ¿Cómo le va, amigo querido? Soy María de Los Cerrillos, lo estoy escuchando y le quería pedir un tema de los hermanos Matar. Creo que cantan Botellita de Vino. Si puede ser, Roque, le mando un abrazo gigante a la distancia. Bendiciones. María de Los Cerrillos. Bueno, a usted, María, a todos los amigos de Huincarnancó, de Córdoba, del país, de Villa Huidobro, de Salta, de Santiago del Estero, de tantos lugares, les decimos gracias, gracias. Y nos vamos, le entregamos la audiencia, por ejemplo, Alejandro, el Negro Acosta, de Radio Patagonia, Canejo.
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2: Ahí estamos, adiós, Botella de Vino. Los hermanos Matar, adiós, hasta mañana les decimos a las 7, abriendo la tranquera que ahora cerramos en este Folcloreando, la creación de Nacho Martín, y que por supuesto mañana estaremos de 7 a 12, emisión gigante de Buen Día Alegría. Buen sábado, siguen ustedes con toda la programación de Cadena Alegría, la campeona del dial, en este sábado en todos los horarios, 24 horas en vivo. Chau, gracias, hasta mañana.

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0: ¡Qué gusto, argentino Luna! ¿Qué dice? ¿Cómo le va?
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0: 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Momentos de nuestras vidas, una marca dejarán. La alegría en una sonrisa o la tristeza al llorar. Hablo de emociones fuertes que en el largo caminar van cargando esta maleta que siempre habré de llevar. 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El nacimiento de un hijo, nuestra misma sangre está, y nace un amor por siempre. Amor, orgullo y lealtad. La muerte de un ser querido, el que fue nuestro puntal. 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

0: Buen día.
1: Buenos días, amigazo, buenos días.
2: Buen día, muchacho, buen día.
3: Marí, Marita, confía en ahí.

0: Muy buenos días, paisanas y paisanos. ¿Cómo están? ¿Hace frío? No, está lindo. Acá estamos. Sí, señor. En la 105.5 Radio de la Cordillera. Usted hace el programa conmigo. ¿Eh? Vamos juntos, radio como la gente. No podés evitar escucharnos la radio que escuchás a las otras radios, más vale. La vida recién empieza. La radio que escuchás, la radio que no se ve, hermano. Avanzamos para que usted llegue cada día más lejos. 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En la 105.5 Radio de la Cordillera. Claro, el buenos días para todos, ¿eh? Aquí estamos, diciéndole buenos días a Buenos Aires Chico, al Coigo, al Pedregoso, a Epuyén, a la gente de Cholila, al Lago Lezama, al Rivadavia. El buenos días, el abrazo, ¿verdad? ¿Eh? En esta mañana linda y fría, ¿eh? Claro, a la gente del Ocho, ¿eh? Rincón del Lobo, al Pateado, al Turbio, la Esperanza. ¿Eh? El buenos días, un abrazo de la distancia. Lago Puelo, buenos días. ¿Cómo anda la gente de Lago Puelo? Ahí en el Parque Nacional. Claro, ahí empieza el día de la mañana. El guardaparque caminando ahí al lado del muelle, tranquilidad. Tal vez con termo abajo el brazo y el mate grande. Claro, y buenos días ahí a los de Parques Nacionales. Al desemboque, el currimo a Huila, norte, sur, noroeste, este. Buenos días, señores. Río Azul arriba, galopeando para arriba, hasta llegar al cruce del que entremos y nos metemos para hasta la 109 y ahí entramos a lo de Cabecita, a lo de Juan. ¿Cómo anda, Juancito? ¿Todo bien? Al pelo, debe estar escuchando el paisano. El buenos días. Y de un solo galope, vamos a pasar por lo de Lozada. ¿Cómo anda el petito de Lozada? ¿Bien? Salto para el otro lado del río y me voy a lo Gonzalito. Ahí le decimos buenos días a todo ese paisanaje, a Pablo Santos. Capulé, ¿dónde está el hijo? Y galopeando hasta allá, hasta el blanco, junto con el azul, nos vamos a juntar para ahí hasta lo de Atilio. El buenos días, don Atilio. Y allá lo último de donde está don Preciso Sirven. El buenos días a la gente que está trabajando. Muy buenos días al paisanaje. Volvemos hacia abajo y ya de un solo galope, ahí, claro. Vamos a pasar por un montero. Ahí abajo del río Azul, algo de Lugo, algo de el ex, que era abogado también, claro, se dedicó al campo también, bueno, el buenos días ahí, y ya subimos arriba, ¿a dónde? Al pueblo de Loma del Medio. Vamos a pasar por los cerros ahí abajo también, el buenos días a la familia, y ya diciéndole buenos días ahí al pueblo, porque son 900 y tantas personas que hay. Familia que hay ahí arriba del Loma del Medio, hermano. Buenos días a todo el paisanaje. Bajo al Bolsón a las 4 estaciones de servicio. Buenos días a los expendedores de nata de las 6 de la mañana hasta las 2 de la tarde, caco y saco ahí, dándole registro cómo están las rutas, limpiando los parabrisas, ir cargando nata, cargando gasoil, inflando alguna goma. Pero el buenos días a esa muchachada que trabaja de las 6 de la mañana hasta las 2 con los turnos. Y al colectivero como al remisero. ¡Epa! Al carnicero también, claro, al camionero. A la gente que va de a pie o que va en bicicleta, hermano, a su laburo. El buenos días. A todos que abren, ¿eh? Y ya nos vamos de un solo galope, ¿a dónde? Al split. A la gente del split, el buenos días. Voy a entrar del split y salto al palo otro lado del alambre y me meto, ¿a dónde? Al club hípico del Bolsón. No, y ya no hay más carreras acá, ya duermen, claro. A la 1 a las 2 de la tarde le darán comida a los caballos. Claro, y es como siempre, vamos todavía. Bueno, dejemos de chatarra. Ya diciendo buenos días a todo el paisanaje. Y ya entramos, y el único puede que da comida temprano, ¿quién puede ser? Córdoba y el Hugo. Claro, Córdoba y el Coco está en el golpe también, desde temprano. Claro, hay muchos que dan temprano la comida. ¿Que el santafesino? Ah, el Tuchi López. Vamos todavía. No, si me están mandando mensajes. Están todos, claro, deben haber dormido al lado de la pata del caballo. Buenos días a todo el paisanaje, che. Al negro, sí, al negro, al Carnas Blanca, y de ahí salto el buenos días por ahí. Paso por la abuela Yola, abuelo José, pues, diciéndole buenos días a todo el paisanaje. Subo a cada donde. ¡Epa! Voy a subir al cerro, ¿no? Voy a pasar allá por el cuchillo mayor. ¿Cómo anda el cuchillo mayor? ¿Eh? Se me ha ido del pueblo. Se ha ido del pueblo. Está de estanciero ahora, ¿eh? Está de capatá. ¿Y doña Ana? Claro, vigila, ¿eh? Claro, que no venda mucho. El buenos días a ese paisanaje lindo. Y entro al Saturnino. Diciéndole el buenos días del Saturnino de arriba. A los repollos, a la cascada de la Virgen, a la gente del basurero. Paso por el gordo y la flaca abajo, buenos días. Claro, ahí el de cielo, buenos días. Clarín, clarín, y de ahí un solo galope para arriba. Subimos por lo de... Llegamos a Saturnino de vuelta y nos metemos por el arroyo para abajo. Vamos a llegar hasta los Malespina, ahí al lado de la escuela, abajo. Y un solo galope, al otro lado de la ruta está Domingo. ¿Cómo anda mi amigo Domingo? ¿Todo bien? Paso por los negros de alegría, buenos días. Vámonos, Cero. Y otro que está tomando mate temprano. El buenos días a la gente de Cero ahí adentro. Voy a lo del polaco. Y lo del polaco ya empiezo a subir por el camino hacia el Perito Moreno. El buenos días a todos. Vamos a entrar al Perito Moreno arriba y le vamos a pegar a los laguitos. El grito buenos días. Como al escondido. A la gente del escondido trabajando ahí. 9 metros al Foyel. ¿Cómo anda la gente del Foyel? ¿Están descarneadas? Me parece que estaban descarneadas en los dadones, ¿eh? Sí. Estaban de hoy, me parece que era la carneada, ¿no? Bueno, ¿sí? El buenos días a ese paisanaje grande ahí, a lo del compadre, y ya abajo. Ya la gente carrerista ya deben estar por los pagos de Neuquén. Ya después les voy a comentar quiénes son los que están por el pago de Neuquén. Viajando hacia el Villegas, le digo buenos días, Gendarmería Nacional. Y a todo Villegas, ¿eh? Un abrazo a la distancia. A la gente que está en los carritos de entrada hacia el camino que entra al manso, hay gente que tiene sus carritos para las ventas de todo, y bien confortable todo. Buenos días a todo ello. A lo del Checho, al Split, buenos días. Me voy hasta lo del Tito Carro, Jorge, a lo del Hugo, buenos días también. Y ya entro allá del golpe de la Pirilacha. Pero me mato más adentro. Voy hasta lo de Laucha. Laucha, ¿cómo anda Laucha, Claro, hombre de campo ahora antes, Cuidador y corredor de Epa, ¿no? Hemos corrido en contra, me corrí a los caballos y corrimos en contra también. Pero siempre con la gran amistad. De ahí, de lo del Flaco, ya me meto a la pasarela de John. Subiendo hasta las Abuelas Mamón de arriba. A donde se parte Argentina y Chile. Ahí está Gendarmería Nacional, buenos días a todo ello. A Martín, el que estaba cuidando ahí la casa de las abuelas. Bajo para abajo y me meto al ternero Nahuelpan, la golondrina y al radal. Buenos días al paisanaje, a la gente de Nevada. ¿Cómo? Cipreco, Marcandina, hay que decirle buenos días a todo ese paisanaje. Bueno, nos dejamos de caminar, claro. Ya no vamos a dejar de caminar por diciéndole buenos días a todos. ¿Cómo están pasando? ¿Bien? La radio, su número, llamando al 576277. Y al chiquito, 502553. Llame, señor, que ya le van a contestar. ¿Quiere pedir algo de música? Pida nomás que se lo van a estar pasando. Vamos con las carreras corridas. Domingo. Voy con el día sábado acá en el Bolsón. Cerrando el festival de carreras cuadreras en el pago del Bolsón. Se corrió en dos jornadas, sábado y domingo. Sábado 16 y domingo 17. Y la del sábado, para aquellos que no pueden, y que quieren que les pase el número de los caballos que han ganado, acá va. Primera carrera ganó Frick Vivi. Don Zenón, NIM, el Bolsón Jockey, Fernando Turra. Qué raro, Fernando Turra ha dado eso. Segunda carrera, ganó Picante, tú, Jazmín, el del Bolsón Jockey, Ezequiel Nahuelpan. Segundo, Payaso. Tercera carrera, ganador, Tornado, estuvo hundido, Bariloche, Jockey, Lionel Sale. ¿Cómo le va don Lionel? ¿Ve? El peticho. Cuarta carrera, ganador, Patagónico, estuvo los cuatro hermanos. De Mayen Ahogado, Jockey, Ángel y Nacho Berger, menos Jockey, Emanuel Monte. De la segunda sombra de Tigre. ¡Vamos! Quinta carrera, don Teo, estuvo Francesca. Lago Pueblo Choque, Claudio Vargas. Segundo Torito. Sexta carrera ganó Bac Bunini, estuvo el Tata. el bochón jockey, Emanuel Monte. Séptima carrera ganador, bebedor. Qué raro, no le van a poner la botella. Estuvo la gallega, Bariloche. Y octava carrera clásico, ganador reginense. Estuvo Algo Verde, Lago Puelo. ¿Ya? Anduvieron bien los paisanos estos. Vamos al domingo. Y acá está el cierre. El domingo, la primera carrera, ganador Petroca, ex Tamarisco. Estuvo amigazo. Petroca, sí. Estuvo amigazo Bariloche. Yo que Matías Valenzuela. Segunda carrera ganó Niña Bonita, Estula Amistad, Lago Pueblo, Yoque, Santi Nahuilia. Segundo, Atrevido. Tercera carrera ganó Patrón, Estula Los Cuatro Locos, Estrebelín, Yoque, Nicolás Turra. Segundo, Leñero. Cuarta carrera ganó Chimichurri, Estula Los Changuitos, Cholira, Yoque, Juaco Perry. Segundo, Narcótica. Quinta carrera ganador Pirulo, Estula Francesca, Lago Pueblo. Yoki Ángel Contreras, segundo, Cherrucito. Sexta carrera ganó Nanate, estuvo Viento Sur, Bariloche, Yoki Ángel Contreras. Séptima carrera ganador Pochi, estuvo El Bastión, El Mancho, Yoki Fernando Turra, segundo, Don André. Octava carrera ganó Porteñito, estuvo Marmaduke, El Foyel, Yoki Pachulo Puchi. Novena carrera ganador Soñadora, estuvo Don Cuello, El Maitén, Yoki Emanuel Monte. Décima carrera, Armas Catalina, estuvo El Bastión, Yoki Del Foyer, Yoki Emanuel Monte. Décima primera carrera, ganador Caprichosa, estuvo Tune, El Bolsón, Yoki Ezequiel Nahuelpan. Y décima segunda carrera ganó Don Pacho, estuvo La Academia Bariloche, Yoki Diego Carcé. Así cerró el Club Hípico del Bolsón con ganadores y perdedores de la de la zona y de San Carlos Bariloche. Cerramos así el año cerró. Bueno, buscándole la vuelta, porque hay carreras por todos lados. Acá se va a poner linda, porque claro, carrera caballo, lo que sobran acá. 25 de mayo en Neuquén, justo el lunes, Neuquén. ¿Total de carrera? No. Hay 11 carreras, sí. Pero de las 11 tenemos 18 pollas. En 18 pollas deben pasar más de 90 caballos. Pero están los clásicos lindos, Claro. Se fueron a juntar, se fueron de acá a correr a Neuquén. ¿Qué rayo Don Ariel, Don Uriel? ¿Foyel? Claro. ¿Y el Bolsón? ¿Qué rayo? Pusieron el Foyel acá, sí, el Foyel este. De Mellita y Vitolo entra con Don Uriel del Bolsón. Mirá dónde se fueron a correr. Pero Vitolo metió varios caballos a correr. Está bien, porque tiene varios, y los mete, listo, a la miércoles, a correr. Linda carrera. Le voy a pasar, vamos a decir que mucha caballada de Neuquén. Le voy a pasar un trámite de caballos, vamos a decir, de la primera. Nobleza, Aquilé, Fariseo, Panela, Churrito, Deseado, Don Lorca y Morochita. Tiro en el tiro. Gran carrera, 250 metros, hermano. A las 8 y 15 de la mañana. En la segunda carrera, 900 metros. Pobre Gaucho, Lindo Sueño, Josecito, Veraca, Che Galán, Arellec y Cambicha. En la tercera carrera, Polia de Potrillo, 900 metros. La Lola, Fica, Morrito, Mundial, Tifo. En la cuarta carrera, Premio Diario Neuquén, 1000 metros, Dinonere, Toronero, Don Francisco, Ochetón y Tóxica. En la quinta carrera, La Tana de Luplo, Premio Jara, La Tana de Luplo, 350 metros, Don Máximo, Quintú Brujita, Boca Soda, Tío, Pibeneta y opositor. Qué grande la, ¿eh? Pocas horas, qué grande, bien. Sexta carrera, premio a la Don José, 350 metros. Tío Tony, indicado. Virgencita, Sultana, Delfina y Coche. Hasta acá leí, vamos a decir, los que están corriendo de la parte de Neuquén, Cutralchugo, Zapala, bueno, Santo Tomé, todo eso. Y después voy a seguir con los, vamos a decir, los que han ido de acá, que más le metió caballo, ha metido al reboreo también, es Vitolo. Más adelante les voy a decir cuántos son los caballos que metió Vitolo. Me voy a ir a también dando vueltas, pero vamos a ir con música. No vamos a hablar tanto de caballo, ¿no es cierto? Porque hace frío. 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Semiclásico cierre de temporada en Jacobacci. ¿Vamos con música? A ver si lo tiene por ahí a... Me lo anduvieron pidiendo el otro día de vuelta. Omar Moreno Palacio. Búsqueme alguna de Omar Moreno Palacio, o dos buenas de Omar Moreno Palacio, para todo aquel paisanaco que pidió que lo pasaran. Y vamos a hacer un alto para después... No, antes del alto, antes de la música, vamos a pasar la gente que nos ayude. Hay gente que nos ayuda bien. 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Servitur, vamos todavía. 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Clarín, clarín. 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
0: 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Si no, estamos en una carneada, me parece, debe estar ayudando allá en el campo, ¿eh? Al papá y a la mamá. Sí, no llamé, llamaron el lunes, bueno. Escape el 11-7500 del 22, felicitaciones a los ganadores, ¿eh? Claro, escape el 22, vamos todavía, hay que cuidar y hay que correr bien. ¿Qué? Llama el orquídeo y ya está en la puerta, buscándote. Vamos con música ahora sí, vamos con música.

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2: Hola Romero, ¿cómo andás, paisano? ¿Eh? ¿Cómo te trata el viento allá, che? El frío, un bolsón. Acá está lindo, che. Hace una calor bárbaro, andamos a cuero pelado acá en el campo. ¿Eh? Anoche hice juego y hoy en la mañana me levanté y digo, tan buena la leña. Se congeló la llama, yo pensaba que tenía juego el estufa, está todo congelado la llama. Lo tiró, che. ¿Cómo anda, Romero? Dale saludos a todos los paisanos, ¿verdad?
3: Y bueno, ahí estaba el saludo de, del Petito Mare. Se le congeló la llama. Acá anda mentira otro lado, Petito Miércoles. Bueno, ¿qué? Claro, no necesitará rebenque para él. Qué buena milonga, ¿eh? 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Un saludo ahí al ladito, está amigo Tornero, José Tornero, y a toda la juventud de los camioneros. Un saludo a la distancia. 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Vamos todavía. Bueno, el auxilio del escape del 22 está en el 11-7500. Vamos a las carreras porque acá lo tengo metido a lo, Sí. Tengo a la gente de Estuvo Algo Verde, Reginense, Soñadora y Cicatré. Cicatré le da la cortada a la cincha, al participante 1 y 2. ¡Ah, toma, Estuvo el indio, che, Claro. Y la gente de los menucos con lo de El Manso. Señor de los Cielos y Armas Tacuara. El cierre de temporada donde arma las carreras estas, la arma Bruno López. Sí, el cierre de temporada, Claro. Linda caballada tiene ahora, Hay gente de Bariloche, de Sierra de los Menucos, de Balcheta, de Jacobache, los Menucos, de Balcheta, Gastre, los Menucos, Armó linda carrera, el cierre de la temporada. Muy bueno. Bueno, ahí voy a buscar ahora los caballos que van a correr para el 25 de mayo. Fiesta patria, Claro, ahí hay que estar con el Checho, Claro. Ella va para Martínez, que está, se le congeló la llama a Martincito, al petizo. ¿Qué rayos, don Uriel? Uno del Follero y otro del Bolsón. Una parte. Después está en la gran posa de Portillo, José Ricardo Méndez, En el tiro 500 metros. Del Follero está Ángel Hugo. Ángel Hugo. Dice Follero. Ya te voy a decir. Y del Bolsón está Sonido. Acá está corriendo Sonido por una parte. Lo tiene Mesita y el otro, ya sabe que Ángelus lo tiene Vitolo. Corren un total de 10 potrillos. Polla de potrillo José Ricardo Méndez. A la hora 17:20 en el día del 25 de mayo. Bueno, por ahí. Vamos por ahí. Vitolo corre con Tiziana. Abajo Gés, Toldero, Tiziana y Coronada. En el tiro de... No puede ser, sí, no. 100 metros no puede ser. Está medio borrado acá. A la hora 16, sí. Vitolo, vamos por ahí. Ya te voy a decir a dónde está. Porque Vitolo me metió unos cuantos caballos. No, también está... Quintana, ya te digo. Mesita va con Sonido en la de Potrillo debutante también, Sonido. Ya lo veo porque hay mucha caballada ahí. Hay un total de, sí, casi 90 caballos anotados para el día 25. Bueno, la cosa es que la gente de Mella y Vitolo meten potrillos y caballos a correr en la localidad de Neuquén. Jockey Club de Neuquén. El día 25, el Gran Clásico, 25 de mayo. ¿Qué rayo, don Uriel? ¿Qué rayo, don Uriel? ¿Don Uriel? ¿Qué rayo? Tiro 430 metros. 430, sí, señor. Así que varias carreras. No hay ningún, no tenemos llamado. Bueno, vamos a seguir. Vamos a seguir. Teníamos un llamado, íbamos a llamar, pero no. Parece que se acostó a dormir el paisán. Hasta el otro carnaval vamos a ver a Serpentina, en serio. ¿Eh? Claro, ya. Claro. Vamos al aire, estamos en el aire, y vamos con música. Con buena música para el paisanaje, para que no se duerma.

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1: Y bueno, ahí estábamos, ¿eh? Chamamé, milonga, todo un poco bacheado, ¿eh? Para pasar este frío, está como la llama del petiso, ¿eh? Quedó en el aire, ¿eh? Pegada en la hilada, qué grande el petiso, ¿eh? No vas a poder. Bueno, encontrado y dando vuelta el pentágono de las carreras cuadrilla. El hombre del Foyel llevó, sí, Vitolo, tiene a Don Ariel en una polla. Don Ariel, vamos a estar en el mano a mano con Querrallo. Después llevó Angelus, también de Foyel, en la polla de Potrillo, donde está Sonido, el que llevó Mella, el Arrasán, ¿eh? Llevó Mellita. Así que Vitolo tiene uno, dos. Tiziana. Acá la tengo, Tiziana, con Abaco G, Toldero, Tiziana y Coronada. 100 metros tienen. 100 metros, qué raro, ¿eh? 100 metros, ¿eh? Bueno. Acá está Abaco G, Toldero, Tiziana, Coronada. Bueno, sería tres con esta. Y después tiene a Golpazo en una de 365, que quedaba con Patrón, Genati y Chiche Flores. Golpazo del Foyel también. Así llevó cuatro caballos para el día 25 a correr en Neuquén. ¿Eh? Claro, ¿eh? Linda caballada, hermano, ¿eh? También presentado, vamos a decir. Pueden ir a correr, sí, sí. Bueno, y van buscando, vamos a decir, las categorías, está bueno, ¿eh? Que se vayan metiendo, ¿eh? Claro. Bueno, yo voy a esto. Lo digo y me hago cargo lo que digo. Querrallo es un caballo que corre bien. Corre muy bien. El otro día le dieron una cortada, no. Tenés que correr con algo. Un caballo que está corriendo muy bien, un caballo nuevo, está corriendo muy bien. Y está bien cuidado, ¿eh? Hay una barrita que lo tienen bien. Mellita lo tiene bien ese caballo. Y don Uriel, otro caballo, un caballazo. Caballazo don Uriel, que es un caballo. El tostado ese, un caballazo. ¿Eh? Otro animal que me gustó, el Golpazo, un pingazo, ¿vale? El zaino ese, un pingazo. Y así va, Moncho. Sonido. Un caballo que puede correr bien, muy bien la polla de Potrillo, ¿eh? Caballo nuevo que tiene Mellita, el Alazán ese, caballito nuevo. Pero bueno, ¿cómo está el dicho? Donde llevo hay potro nace y donde potro no hay que encape, mi amigo. Pero esto es así, tenés que la caballada la tenés que mover. Y no la podés tener parada, hermano, porque gastan, ¿eh? Así que se van pagando, ¿eh? Están pagando el pasto, la avena, las herradas, la pionada, ¿eh? Bueno, hay que tener, vamos a decir, un cachito de tiempo para estar con un caballo de carrera, ¿eh? Estar con un caballo de carrera. No ir a las 9 de la mañana a darle comida, ¿eh? No. Estar con un caballo de carrera hay que estar todo el día, ¿eh? Es como decía Rodríguez, tiene mucha razón. Trabajar con un caballo de carrera, decía Rodríguez, y leer el historial del caballo, que el caballo le da, como si a uno le da un sentimiento que tal vez que anda flojo, y el caballo anda bien, y uno sale bien con el animal, ¿eh? Leerle tal vez la mentalidad del animal, que uno es más animal que el animal, ¿eh? Pero voy a esto. Me gusta porque la gente que tiene hoy actualmente cuidando, y son responsables de lo que están haciendo, ¿eh? Sí, y lleva mucha gente. Mucha gente va. En el cierre nomás de ahora que estuvo el bolsón, cierre que fue 2 días de carrera. Enorme el cierre. Pero voy a esto. Está lindo. Hay buenos premios. ¿Eh? Te dan un premio, el otro día eran 30.000 y 500.000 para el bolso, con el boleto. El domingo, el sábado eran 20.000. Sí, 20.000 y había 200.000. Y bueno, va y entra. No va toda la familia. Epa. Y somos varios. Cada uno a su bolsillo. ¿Cómo es? Cada lechón a su teta, ¿no es cierto? Bueno, eso mismo. Cada uno a su bolsillo, Claro. Pero te digo que no, es lindo, ¿eh? Y estar, vas a ver una caballada buena. Bien cuidada, ¿eh? Sí, de los otros días me decían, no, pero vos sabés que la carrera es de corta. Esa carrera que de corta tiene que seguir corriendo. Sea las canchas chicas, tienen que seguir corriendo. Sea las canchas grandes, acá nomás hay una de 100 metros. Y se corre en Neuquén. ¿A dónde va la de Vitolo? Claro. Sí, lo tengo acá, Tiziana. Abajo G, Toldero, Tiziana y Coronado. 100 metros, ahora 16, Un clásico tour regional, hermano, 100 metros. ¿Cómo no? Epa. ¿Por qué no puede correr? Sí, se puede correr mejor. Mañana. Bueno, sí, mañana. Claro, mañana. 8 carreras, día 24 de mayo. 8 carreras a partir de la hora 10:30. ¿A dónde? En Ingeniero Jacobacci. ¿A dónde está la plata y el oro, hermano? Jacobacci. Semiclásico, cierre de temporada, auspicia Ruta 40. Sonia Lora, Reginense Cicatriz. Cicatriz, participante de Estudio Indio de Ingeniero Jacobacci. El Zaino le da la cortada a los dos alazanes. Otorga la cortada a las hinchas al participante 1 y 2. Y el clásico cierre de temporada, auspicia Club Hípico de Jacobacci. Armas Tacuara, de Estudio Don Antonio, Los Menucos. Y el Señor de los Cielos, es tú. El escondido, este de gente del manto, hermano. Claro. Claro, linda carrera. Casi con cierre de temporada. 315 metros. Vamos todavía. A ver que aquí tenemos otro, me parece. Balcheta Los Menucos, Balcheta Los Menucos, Sierra Curada. Ingeniero Cacobache y Los Menucos. Balcheta Gastre, Gastre Los Menucos. Bueno. Estas son las carreras que se van a correr en la localidad de Ingeniero Jacobacci. 8 pollas ahí. Acá el cierre está. El Maitén tuvo el cierre. San Carlos de Bariloche cerrando también. Y bueno, esperaremos la temporada. La temporada puede venir buena. Dios quiera que... Tranqui nomás, Frío, está lindo, pero está frío para la gente. Gente que trabaja en el campo, está colgado. Pueblero, adentro de la oficina. No, está fresco. Sí. Hay un fresquete más o menos. Así que bueno, siendo la hora, a ver si la pego con la hora. Son las 12:40. ¿45? Vengo atrasado como el tren de la Trochangosta. Bueno, vamos con música entonces.

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1: Y bueno, ahí está el Cafetín de Buenos Aires. Eso, bueno. Tango, tango para los tangueros, ¿no es cierto? En el día de mañana, de hace muchos años, aparecía un grande del Mossi. Está en pie. En locución. En todo. Un exponente de los pagos de ahí de Esquel, recorriendo en casi todo el micrófono, en danza, ayudando a la gente, como hace Checho Martín.
2: Venimos a visitar.
1: Mañana va con 62 años en locución, en todos lados. Así que
2: Héctor Martínez, el Checho, defiende ahí con todo el pecho nuestra canción.

Para estar con toda la gente. Gracias, Checho Martínez, por muchos años más. Que lo pase mañana lo mejor con tu audiencia y tu familia. De la parte de la Gatera al Disco. Me voy despidiendo. Hasta el sábado que viene. Que lo pasen bien. Que haya sido de su agrado lo que nosotros informamos. Será hasta el sábado que viene. Gracias, compañero Luciano. El hombre de la botonera, como yo le puse, el hombre de la botonera. Hasta el sábado que viene, de la Gatera al Disco. ¡Chao, chao!

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0: Bueno, dale, vamos a dar lindo el número por ahí, que lo anoten, lo agenden y por supuesto interactúen con nosotros. 351. ¿Sí? 3, 4, 9, 2, 3, 6, 7. Repetimos, 3, 5, 1.
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0: 3, 4, 9, 2, 3, 6, 7. Vamos, vamos, vamos, vamos. Y dejanos tu mensaje ahí. Estamos con ustedes en esto que es el Ponele. Hasta la hora 15 vamos, ¿eh? Vení que tenemos un montón de, por ahí, mensajes, audio, tenemos un montón, así que dale, dale, dale, dale, dale, vamos a darle curso por ahí. A ver, los camioneros son los ruteros, ¿qué nos dicen por ahí?
2: Hola, hermano, ¿cómo andás? Sergio, el camionero acá, de Transporte River, saliendo de San
0: querido
2: Juan.
0: Sergio.
2: De las Chimberas.
0: Ah, niño.
2: Cerca de Casuarina.
0: Sí.
2: Yendo para Córdoba, para casa, y mañana para Puerto Esperanza, Misiones.
0: Oh,
2: no, mañana el lunes voy a salir. El lunes. Dale, hermano, un abrazo, un saludo para toda la gente del sur, como siempre, y a los muchachos de la YPF
0: ¿De dónde?
2: De Chimpay.
0: Vamos.
2: Abrazo, mi loco.
0: Vamos, vamos, vamos, vamos.
2: Y el saludo mío no lo va a pasar.
0: Sergio, querido. Llegó tu saludo, llegó tu audio, querido. Gracias por estar ahí haciéndonos el aguante. Hay varios mensajes que estamos medio atrasados, pero bueno, van a salir. Gracias, querido camionero. Buena ruta. Feliz viaje, feliz regreso. Y bueno, el lunes nuevamente.

0: más nos dicen audio? Sí, buenas, buenas.
1: Hola, Jorgito, si no me equivoco. Jorgito,
0: no,
1: Manelo.
0: No,
1: creo que pasa un tema.
0: Muchas gracias, pero no.
1: Calumnia, desacatado, sino un tema de Simón Aguirre.
0: Le ponemos DJ.
1: Muy buen fin de semana, Jorgito. Aguante River, el más grande, que mañana sale campeón. Damos la vuelta.
0: Bueno.
1: Aguante River.
0: No.
1: Aguante la campeona del día, aguante Cadena Alegría y aguante Jorgito.
0: Aguante Cadena Alegría.
1: Buen fin de semana, Jorgito.
0: Vamos, Jorgito. ¿Qué Jorgito? El que ¿qué? No. Marcelo, querido, no soy Jorgito, soy Seba. No, mirá la seña que hace este. No, DJ, no le hagas esa seña. ¿Por qué le haces esa seña? Tranquilo, cualquiera se equivoca, ¿no? Gracias, querido Marcelo, gracias por la buena onda. Vamos. A ver, ¿qué más tenemos por ahí? Tenemos más audio, sí, tenemos el pollo que aparece, el único pollo que ya a esta hora no sé con qué ha pasado ese asadito, no sé. A ver, seguramente nos va a estar contando. ¡Pollo!
2: Sí, señor, hay que hacer amigos por las redes, que hay en alegría.
0: ¡Obvio!
2: Y cuando usted quiera, venga para acá, para Río Tercero, que te invito a comer el asado con los parientes, con los amigos. 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
0: Vamos,
2: el único
0: pollo,
2: y acá lo voy a hacer, lo voy a recibir bien, vamos a comer un asadito, un lechón, todos unos vinos tintos.
0: Más vale, de una.
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0: Vamos, querido pollo, querido, si lo encontrás a mi primo Marcelo Villagra por ahí, mandale saludos. También al Alberto, mis primos, que los tengo por allá por Río Tercero. Así que, pollo querido, más vale, hay que hacer amistad a través de la radio, a través de las redes de todos lados, ¿sí? Elvita querida, la paraguayita que nos envió, dice, mirá qué lindo sol hace acá, qué lindo. Vamos, ¿dónde está la paraguayita? Que nos cuente y nos diga de dónde está ese espectacular sol, que nosotros todavía no lo vimos el sol en este sábado. A ver qué más tenemos por ahí.
3: Hola, querido Seba.
0: Martita.
3: Bueno, yo almorzando recién, amigo, vengo de trabajar.
0: Vamos, Rancul.
3: Acá un hermoso, espectacular Rancul La Pampa.
0: Sí.
3: Rey, bueno, nada, no te pido tema porque está buenísimo. Voy a almorzar y me voy a acostar a la siesta. Me acosté muy tarde, le tiramos la joda anoche.
0: ¡Esa!
3: Y bueno...

0: ¿Esta noche le hacemos a la copa o no? Mañana, dice.
1: Ah, claro, mañana.
0: Ah, no, no, no entendía bien. Yo, mira, yo fútbol, querido DJ, yo fútbol... medio, bueno, ojota para jugar y de informar o opinar, ni. Así que yo escucho nada más, por eso no entendía. Mirá, no entendía de que la copa me decía, claro, pero mañana me decía, ah, mañana va a tomar algo en el partido, este partido que se da en la final. Ah, en el Mario Alberto Kempes. Ah, eso me decía. Bueno, no entiendo bien, así que... Bueno, ahí estamos, ahí estamos. A ver, ¿qué más tenemos por ahí? ¿Qué anda por ahí? ¿La gente de dónde? ¿De Concordia?
2: Hola, amigo. Tenía tan amable, por favor, un tema de la banda Rojo Vivo.
0: ¡Vamos!
2: Soy Luis, escucho de Concordia, Entre Ríos, Capital Nacional de la Agricultura. Muy bueno tu programa y métale para adelante, amigo.
0: ¡Siempre!
2: La cata, un frío terrible, pero bueno, escuchando hasta vos, se cata todo el día. Hasta la pasé lindo, que tenga un buen fin de semana y que pasé lindo el día del lunes, ¿verdad?
0: Dale.
2: Escuchamos por FM 95.5, la buenísima.
0: Bueno, vamos la gente de Concordia. Gracias, querido Luis, por la buena onda.

0: por ahí. ¿Qué más tenemos? Más mensaje. A ver, el país que se comunica con nosotros. Ah, sí, tenemos audio. A ver.
1: Buenos días, buenas tardes. ¿Cómo anda?
2: Está
3: full la radio, querido. Vamos, Edu de Esquel. Ahí está el Edu de Esquel. Gracias por estar con nosotros también. Hola, Seba. Estamos escuchando la radio, haciéndote el aguante. Pasaste un tema de Dale que va. Para Karina, hola, Celia querida, hola, Cari, ¿cómo están? Gracias por hacernos el aguante, la gente vecina de acá cerquita, sí, estamos, gracias, que las chicas están saludando a todo el país, a todo, hasta dónde llega, Cadena Alegría, más de 300 radios.
4: Ahí está el avión, no te vayas.
3: Vamos en el avión, chicas. ¿Están las chicas? ¿Están acá o en La Rioja? ¿Este fin de semana era que viajaban o no?

0: dale, que te abrazo, así no te vas. Bueno, a ver, ¿qué más tenemos por ahí? Dale, que tenemos más, tenemos más, tenemos más, tenemos más. Tenemos mucho más. A ver, guasapero, arranque. Epa, epa, fotito de laburando acá. Qué lindo, a ver qué.
1: Hola, amigo, ¿cómo le va?
0: ¿Todo bien?
1: Estamos cosechando acá en la Valle, Catamarca.
0: Cosechando, mira.
1: Un saludo a mi compañero Jorge, que está durmiendo arriba del tractor.
0: ¿Qué le pasa, Jorge?
1: Un tema de la Euge. Suerte y muy linda la radio.
0: Dale, querido, bueno. Ahí está, ¿qué le pasa, Jorge? ¿Está haciendo la siestita y después arranca nuevo o qué? Ha ido medio jodida la máquina a laburar hoy sábado. No sé, habrá que averiguar ese tema. Bueno, gracias, queridos amigos. Por ahí, ahí están cosechando. Nuestros amigos, a ver qué más tenemos por ahí. ¿Qué, Josecito?
2: Dame de una información. Dice,
0: ¿cuál?
2: Que vos no ves, dice, sí. Fue la que te robó el corazón. Oh. No nos gusta el puterío, tío, pero...
0: Mira vos.
2: Eso lo tiran. Fue un gol al ángulo, te digo. Entre... Taller y Belgrano, bueno, ni habla de talleres, bueno, pobre talleres.
0: No diga eso, que se nos van a enojar. No diga eso. No, por eso yo también le dije, no me meto, no digo nada, que se las arreglen, que sea lo que Dios.

0: A ver, por ahí también, a ver, la paraguayita, ¿qué nos dice? ¿Por dónde anda?
1: Ah, Humberto Primo, el lindo día que tenemos. Ni viento, ahí, amigo. Un sol, ¿viste la hermosa foto?
0: Tremendo.
1: Dale
0: sí.
1: Corazón, que te estoy haciendo el aguante. Yo salí anoche y vine, no sé si la 2, las 3. Ya no, el horario
0: vos.
1: No sé la hora que llegué a mi casa, pero
0: mirá
1: no me voy a acostar
0: vos.
1: La siesta.
0: No, más
1: no,
0: vale.
1: No, a mí me gusta salir, pero no me gusta acostarme la siesta. A la noche sí, que vení que voy a ir a
0: dormir. Claro, a la noche sí.
1: Dale corazón, que te estoy haciendo el aguante.
0: Gracias, paraguayita querida. Ahí en Humberto Primo, muy bien. Tremenda foto. Y anoche salió. No nos contó si había tomado algo, pero parece que no, porque anda 5/5, dice que anda. Sí, tremendo, está bien, está bárbara. No quiere dormir la siesta, perro.

0: olvídate, olvídate. Bueno, a ver, más audio por ahí. Sí, tenemos más audio. ¿Qué nos dicen? ¿Qué nos dicen? A ver. Opa, huepa, huepa, huepa. Ahí, a ver, a ver, a ver, a ver, a ver, a ver, a ver, a ver.
1: Hola, soy Anian Ortiz, acá Guatumocín. Yo quiero pasar un tema para coger Canelo y otro para Marcelo Barrejo y el otro para Rosana Mafio. Ahí estaban. Me trabaja el afario del 91.1 FM, Solidaridad.
0: Buenísimo.
1: Nosotros trabajaron para eso. Un tema, Solidaridad Pastorutti. Pasada hora.
0: Dale, la Sole Pastorutti nos pide. Bueno, ahí estamos entonces para el amigo que nos escucha a través de la 91.1. Buenísimo, buenísimo, buenísimo, buenísimo. Por ahí, a ver qué más tenemos. Buenas tardes. ¿Cómo vas, colega? Somos Cadena Brisas 99.7.

0: bueno, tranquila, tranquila, muchachas. No tomen tanto, no tomen tanto, no tomen tanto. A ver, por ahí, ¿qué nos dice? ¿Tenemos más audios? Y...
1: hola, hola, hola, hola, hola. Para todos los locutores de la cadena Alegría Córdoba.
0: ¡Hola, Patri!
1: Buenas tardes, país. Buenas tardes, La Pampa. Buenas tardes, Arata.
0: Vamos,
1: escuchame,
0: la gente.
1: Escúchame, escúchame a ese locutor que está transmitiendo el programa espectacular en esta linda tarde, fin de semana largo. Bueno, quiero decirte que estamos haciendo todos los detalles para las actuaciones que tenemos aquí en La Pampa.
0: Sí.
1: En la localidad de Trenel, sí. Mañana a la noche hay peña, así que realmente el grupo, el ballet de Antuquillén, de adultos de la localidad de Arata, va a bailar a Trenel.
0: Tremendo.
1: El día 24 a la noche. Y también realmente el día 25 va a estar en la plaza de la localidad de Arata, La Pampa, bailando para el 25 de mayo para la fiesta patria. Bueno. Pasame un temita.
0: Sí, ¿cuál?
1: Algo de Antonio Ríos.
0: Antonio
1: Te haré el amor
0: Ríos.
1: Hasta que no respires.
0: Uepa.
1: O algo de Paola Miranda, Te voy a hacer el amor.
0: Uepa.
1: Para mi marido José Luis, que lo amo un montón, que está trabajando en el campo. Para saludar a todos mis amigas, amigos y todas las peponas de que tengo en todo el país. Y aquí en La Pampa también. Un beso grande, un abrazo gigante. Y buen fin de semana largo para todos. Bye, bye. Soy Patito de Arata, La Pampa.

0: A ver, ¿qué nos dice nuestro amigo por acá?
1: Ya escuché que Jorge no me pasó el tema para mí. Yo pasé para
0: tema?
1: Él, no me pasó para mí.
0: Sí, sí, te pasé.
1: Yo soy Daniel, Ophir Caguati. Yo estoy trabajando para el FM 91.1.
0: Vámonos,
1: 90. Estuve un mes.
0: Buenísimo.
1: Con Jorge Cañero.
0: Jorge, oyente Jorgito, sí, bien ahí. A ver, por ahí anda la Gaby.
2: Hola, buenas tardes, ¿cómo les va? Acá habla Graciela de Rolón, acá estoy
0: ¿todo bien?
2: Jugando las cartas y escuchando la música. Bueno, pasame un tema de Gary, puede ser, gracias.
0: Más vale, ahí vamos a buscar, busque Gary, busque, que el que busque encuentra, sí, el que busque encuentra el DJ, miramos este guacho. Se está haciendo el otro con los temas y después, ¿qué pasa? Después, ¿qué pasa? Decímelo vos, ¿qué pasa? Sí, ¿sabés lo que pasa? De que las digo yo después, claro, después me sono yo, me cagan a pie de mí, nada, bueno, a ver. Ah, ahí me dice, ahí está Gary, deja yo.

0: Vamos, che, vamos, vamos, vamos, vamos, que estamos en los últimos 15 minutos finales. Y vamos, ahí está el amigo.
1: No, el amigo Jorgito no me pasó Jorgito. Tema para mí.
0: Sí.
1: Yo pasé para él, para mí no me pasó. No,
0: sí, sí, sí, te lo pasé, querido. Querido. Hola, genio, ¿todo bien? ¿Me pasás algo de Rodrigo de Cortina? Gracias, soy Fer de Amancay. Vamos, Fer, querido, gracias. Gracias por estar ahí, querido. Muchísimas gracias. Vamos, dale, dale, no se me quede, no se me quede.

0: nos pedían algo del potro, por ahí querían escuchar algo del potro, del potro, del Cortina, dale, potro, potro, potro. Que mañana estaría cumpliendo años el potro, el gran recordado Rodrigo. Bueno, che, qué lindo, vamos, vamos, vamos, vamos, que nos vamos. Buenísimo, dale, dale, dale, dale, dale, dale, que sacamos todo, sacamos, sí, sacamos todo, sacamos, ¿qué sacamos? Ah, sacamos los, sí, audio tenemos, sí, dale.
1: También, también,
0: Patito.
1: Te digo en esta linda tarde que tenemos,
0: sí,
1: que la nuestra profesora es Roberta Jauregui.
0: Vamos.
1: Ella es de Trenel,
0: sí,
1: se traslada siempre a la localidad de Arata,
0: sí,
1: por el área de cultura, a darnos clase a nosotras, a las mujeres. Al grupo de adultos.
0: Qué lindo.
1: El grupo de el ballet de Antuquillén de adultos de la localidad de Arata.
0: Buenísimo. Vamos para la profe, aguante, aguante, aguante. Y mañana estarán exponiendo, estarán bailando, estarán poniendo todo lo que hay que poner para que salga todo de lo mejor.

0: Tenemos, dale que cumplimos con todo. No sé, a ver.
1: Nene, comportate, no hagas renegar a papi.
0: Sí.
1: Rey, ya me acosté, Martita se acostó. Ay, para Martita, para esta noche. Mando besos.
0: Bueno, Martita, se va a dormir la siestita, Martita. Que sueñe con...

Tenemos que más por ahí. ¿Quién nos escribe? Hola, buenas tardes. ¿Me pasás algún tema de La Muela? Cualquiera, dice. Te escribo desde Bariloche. Estamos escuchando por la 97.7. Dice, acá está renublado. Estamos a 7 grados, nos cuenta Josecito. Gracias, querido Josecito. Sí, está nubladito, igual que nosotros por acá andamos igual, ¿eh? Andamos por esa temperatura, sí, así que bueno. Pero ustedes están más allá.

0: bueno, dale, a ver, Julito, ¿qué dice?
1: Chico, tenés un tema de...
0: no sé qué de quién será ese el tema. ¡Vamos! ¡Vamos que nos vamos!

al que lo extrañé. Hoy fue a Bati, che. ¿Dónde andó? ¿Dónde no apareció el querido Bati? Que esta noche se prepara para el campeonato de truco.

0: Ponele, por ahí nos pedían algo de La Muela, nos decía así. Faltó la Euge, bueno.
1: ¡Ay! ¡Ay, Dios mío!
2: A recuperar la memoria.
0: Pero que mañana La Muela estará cantando el himno. Sí, sí, ahí en el Kempe.

¡Nos vamos! Sí, bueno, muchas gracias por hacernos el aguante al Ponele, programa que se emite los días sábados de 13 a 15 para más de 300 radios en todo el país a través de Cadena Alegría.

Compañía. Compañía. Dijo Piñón. Bueno, Seba Pico Vera. Un amigo de todos ustedes, obvio.

Quédate con la programación que se viene. Sí, porque todo este fin de semana largo te vamos a estar haciendo compañía desde la campeona del dial con programación en vivo. Sí, las 24 horas. Así que, chau. Hasta el sábado. Chau y quédate ahí porque ya viene más. La campeona del dial y toda la programación en vivo. Chau, gracias.

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¿qué tal? ¿Cómo están? Bienvenidos. Estamos comenzando esta edición de Alegría Total en la cadena Alegría para todo el país, en la campeona del dial. Bienvenidos. Tarde de sábado en la cual estamos comenzando hasta las 5 de la tarde. Te acompañamos en vivo y en directo. Samuel Barabale, mi nombre y las palabras. ¿Cómo están todos, che? ¿Todo tranqui?

0: Manuel Barabale, mi nombre en las palabras, listo y preparado para acompañarte. ¿Cómo anda, Oper? Bienvenido. ¿Todo tranqui? ¿Todo bien usted? Ah, bueno, bueno, está bien, no se enoje, ¿eh? Bueno, bueno.
1: Fuerte el aplauso para
0: bueno,
1: él.
0: Bueno. Muchas gracias por los aplausos, ¿eh? Bienvenido usted también, ¿todo tranquilo? ¿Cómo viene el fin de semana? Fin de semana largo, chicos. Minutos pasaron de las 3 de la tarde en todo el país. En cada rincón de la Argentina hay una receptora allí de la campeona del dial, de la cadena Alegría, que hace llegar la buena onda, la buena música y la buena energía que transmite.

vamos a habilitar los medios de contacto, como siempre, para que se puedan empezar a comunicar con nosotros, ¿le parece? Bueno, ahí estamos, 3513-49-2367, es el WhatsApp de la Cadena Alegría.

0: WhatsApp alternativo también habilitado, 3564-216456. WhatsAppero alternativo habilitado. Gracias a todos los que se conectan, ¿eh? Muchos mensajes ya van llegando, ¿eh? Gracias, gracias por estar ahí del otro lado, por acompañarnos en esta tarde de sábado. Fin de semana largo, ¿cuál estamos viviendo? Porque el lunes es 25 de mayo. Primero mensajito, dale de audio.
1: Hola, soy Nania Noti. Escuchando la canera, me co-capión. Me soco pasan saludos, coge canero. Bienvenido.
0: Bienvenido, amigo. ¿Cómo estás? Gracias por estar en sintonía. Te mando un abrazo grande, che.
2: Hola, Samuel. ¿Cómo andás? Tanto tiempo sin escucharte, Samuel.
3: Pásame algún tema, Samuel. Hermosa voz, vos y todos los locutores, menos el Chuni. Porque ese es un gato. Un gato malo. Samuel, pásame un tema, Samuel.
0: Bueno, ¿por qué lo dejan afuera el Chuni? No lo desplacen al querido Chuni. Abrazo grande, bienvenidos a todos.
4: Hola, Samuel. Muy buenas tardes. Bueno, ya que estoy acá con Cadena Alegría, te vamos a seguir escuchando tu programa de este hermoso sábado que tenemos acá. Bueno, si hay tiempo, me pasa, dale que va. Acá yo te voy a escuchar, amigos.

WhatsApp, dice por aquí los mensajes. Bienvenido, bienvenido a todos, ¿eh? ¿Cómo está Sergio desde Santa Fe? Escuchando la radio, nos dice Samo, en esta tarde de sábado. Muy buenas tardes, che, bienvenido. ¿Cómo me dicen? Ah, bueno. Gracias por estar ahí del otro lado. Abrazo grande, Sergio, querido.

0: 36, pasaron de las 3 de la tarde en todo el país. Bienvenida a la gente que se va sumando. Gracias, por estar ahí del otro lado.
1: Hola, Campo, buenas tardes. Mira el video, lo que se vivió en Villa Mercedes, algo bien.
0: Ay, vos sabés que no puedo abrirlos a los videos, no puedo. Contame en un audio, ¿qué pasó por Villa Mercedes San Luis anoche?
2: Guati, yo estoy trabajando en la zona de FM, me caban 91.1, sube volumen, con los celos más lejos, con la Rosana Mafio, con el tema Chaqueño para el Vecino.
0: Bueno, algo del Chaqueño para la Vecina nos pide por ahí, amigo, como dice, tanto tiempo, dice, me puedes pasar mi auto azul, gracias por Gary. Gracias, amigo, ¿cómo estás? ¿Cómo está la gente de Ceres? Bienvenidos, gracias por estar en sintonía con la radio en esta tarde de sábado. Sí.

0: mensajes por acá que ingresan. Gracias a todos los que están prendidos en la radio a esta hora. Gracias, Samuel. Soy Juan José. Sí, amigo, bienvenido. ¿Cómo estamos? Tanto tiempo, che. Un abrazo grande. Gracias por estar ahí del otro lado. Hola, buenas tardes. Dice, los felicito por el programa. Soy Pedro Dante de La Dormida, Mendoza. ¿Cómo está la gente de la provincia de Mendoza? Bienvenidos. Un abrazo grande. Los escucho por la 106.3 de La Dormida. Muy frío por acá. Los felicito nuevamente. Gracias, Pedro. Gracias, amigo. Un abrazo grande. Gracias por estar en la sintonía allí de la 106.3 en La Dormida, en la provincia de Mendoza.
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0: Ah, un objeto extraño allí por Villa Mercedes. Ah, mira. Me parece que en algún otro lugar de la otra provincia vi algo lo mismo, ¿eh? Sí, vi lo mismo por allí dando vueltas. Hola, Cadena Alegría, dice, les mando un saludo, soy el Poco, a ver, soy el Poco, dice, y acá con mi novio Pampa, dice, disfrutando la radio, en Curupaití, esta provincia de Santa Fe, ¿verdad? Abrazo, abrazo, bienvenido, gracias por estar en la sintonía de la radio. Mensajitos de audio, dale.
3: Hola, Samu. Hola, amigo.
0: ¿Cómo estamos? Bienvenida, ¿cómo amiga? Está? ¿Todo bien?
3: Feliz
0: ¿todo tranquilo?
3: Te estoy escuchando. ¿Me pasarías algo de Trulala? Lo que quieras. Cualquier tema es lindo. Saludos, Ani de Alvear Mendoza. Besos para todos los oyentes.
0: Un abrazo grande, Ani, bienvenida. General Alvear Mendoza presente en esta tarde de sábado. Algo de Trule nos pide, algo de Trule.

3564-216456, el WhatsApp alternativo disponible.

dice nuestra amiga por acá. Entonces los de Trula son los de Dale Que Va. Estoy equivocada. Claro, en su época, 2006, creo que fue cuando se integra David Ortiz a Trula, después Neno un poco más tarde, que estuvieron allí algunos años, Pero ahora integran Dale Que Va. Pero en su momento en Trula dejaban, dejaban esas lindas canciones, como esta justamente que escuchábamos recién de David.

0: dicen los mensajes por acá. Dale audio, los escucho.
1: Hola, buenas tardes.
0: Ay. Fíjate si lo podés mandar de vuelta, amigo. Se escucha aún muy bajito y muy golpeado ahí. Se ve que algo de viento o algo debe haber por la zona donde estás, ¿eh?

0: tema de la 2001, la 2001 para la pista. Y hoy la tarde está la Golden.
1: Algo de la 2001 por ahí nos piden, ¿eh? Ay, hay mucho viento en esa zona, ¿eh? Mucho viento, gracias, gracias. Un abrazo grande. Gracias por estar en la sintonía de la radio.
2: Hola amigo Samuel, ¿cómo andás? Soy Pablo San Gregorio, amigo.
1: Hola Pablo, ¿cómo estás, amigo?
2: Pasamos un tema acá, estamos trabajando en las nueces, en la cosecha. Estamos escuchando a full, mientras que juntemos las nueces.
1: A pleno ahí, un abrazo.
2: Si puede ser algo de Sebastián, madre o teléfono ocupado. Gracias Samuel. Un abrazo, muy lindo el programa, amigo.
1: Un abrazo, querido amigo. Gracias por estar desde la provincia de Santa Fe.

Mensajito por acá, amigo. Abrazo grande desde San Francisco, dice el Beto, Beto del Rincón. Beto, Beto, Beto, Beto. Abrazo, Beto querido, para vos y para toda la familia del Rincón. Algún temito del Seba nos pide. Hoy es de mi cumple. Vamos, Beto, feliz cumple, Beto querido. Saludemos a Beto como corresponde.

0: Pablo Samuel, ¿cómo andás? Acá también hay un ventarrón que corre, un viento fuerte, no se puede, si estás afuera no podés pues, escuchar el teléfono.
1: Claro, viste que ir
0: adentro. Pero bueno, poneme una música linda y qué linda voz que tenés.
1: Pero muchas gracias, muy amable.
0: Soy Adelita de Rancul.
1: Adelita de Rancul, La Pampa, bienvenida a 105.5, la cadena alegría suena en Rancul.

0: ¿cómo estás, Samu? ¿Todo bien?
1: ¿Cómo estamos? Muy bien,
0: hermosa,
1: gracias a Dios.
0: ¿Qué estás pasando?
1: Muchas gracias, muy amable.
0: Si me puedes pasar una canción de Gary, todo bien.
1: Bueno.
0: Bueno, que tengas un buen fin de... Bendiciones, besitos, chau chau, soy Nora de San Jorge, Santa Fe.
1: San Jorge, Santa Fe, presente en esta tarde del sábado. Abrazo grande, Norita querida.

vamos a la pausa, acercándonos a las 4 de la tarde en todo el país. No te vayas, ¿eh? No, que te vas a ir. ¿A dónde vas a estar mejor que acá? Ya venimos. Alegría total en vivo hasta las 5 de la tarde.

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1: Sabor. Espero que la estén pasando bien ahí. Esto es lo nuevo de Banda Sabor para todos ustedes. 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

0: fuerte el aplauso para los bailarines esta noche. Excelente. Así da gusto, pero por supuesto.
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2: La música de Chupaca
1: para cantar todo lo que tenemos que cantar. Pero ahora quiero que nos ayuden con la palma arriba, arriba, arriba. Esta palma para el cielo, para Pablito Ravazzolo. Le hacemos sus temas.

0: Buenas tardes, país. Buenas tardes, Cadena Alegría. Otra vez de vuelta este sábado tan esperado. Bueno, esta vez me tocó abrir a mí. Me dio el mando mi amigo acá. Así que bueno, espero que esté todo correcto. Y le voy a dar la bienvenida a él, por supuesto. Buenas tardes, mi hermano.
1: ¿Todo bien, hermano? ¿Todo tranquilo?
0: Bien, bien. Acá, recién llegando de trabajo.
1: Che, ¿qué vas a hacer con tanta plata, chacho?
0: Y la estoy guardando,
1: Si veo que pasan los camiones caudales para tu casa y van y vienen...
0: Sí. Hay que guardar.
1: Digo, se compró una pala mecánica, chachona, ahí, digo, estará arreglando una pala mecánica. No, se compró una pala mecánica. No.
0: Hay que invernar como los osos, nosotros guardamos monedas.
1: ¿Cómo anda, hermano? ¿Todo bien?
0: Bien, bien, hermano. Esperando este sábado que no llegaba más.
1: Qué placer, ¿no? Sí. Cada vez que nos venimos para acá, para la radio.
0: Sí.
1: La verdad que es un placer enorme estar con todos ustedes de todas partes, de toda la Argentina, bueno, también del exterior.
0: Que sí, por supuesto.
1: A través de la plataforma de la Cadena Alegría en todos lados. Pero nosotros, estar acá para nosotros los sábados es una alegría, realmente es una alegría.
0: Sí, a mí me encanta.
1: Ni hablar, hermano. Ya vamos a empezar a comunicarnos con la gente, ya van a empezar ustedes a mandar su mensajito de WhatsApp, porque ya está todo listo y todo preparado para que juntos podamos hacer el programón de hoy, chachón, ¿eh?
0: El especialísimo del sábado.
1: Sí, señor, tal cual, como vos lo dijiste, chachón, el especialísimo del sábado a través de la Cadena, gracias al querido Chuni que nos da la posibilidad de estar, ¿eh?
0: Por supuesto, muy agradecido.
1: Muchísimas gracias al Chuni. Señoras y señores, ya está habilitado el WhatsAppero de la Cadena, ¿eh? Se pueden empezar a mandar el mensaje de WhatsApp.
0: Bueno, vamos entonces con el WhatsAppero.
1: Sí,
0: voy a decir el numerito y tiene que ser como la otra vez, automáticamente.
1: Automáticamente. Sí, sí. Dale, vamos.
0: 351-349-2367.
1: Vamos de nuevo, que no lo alcance, copia, falta un número, chacho.
0: 351-349-2367.
1: ¡Qué grande! Dice, hola, buenas tardes. En Macachín, La Pampa, hace una semana no podíamos escuchar la Cadena. Se rompió el transmisor, porfi, les encargo que lo pueden solucionar. Bueno, seguramente la gente de la radio lo va a solucionar allá.
0: Sí.
1: Cadena de la Alegría, mejor sin radio es aburrido, dice. Pero le vamos a pasar el enlace para que nos puedan escuchar por internet.
0: Claro, por supuesto.
1: Pueden escuchar la Cadena de la Alegría por internet también. En su teléfono celular.
0: Sí.
1: Un sábado, ¿qué sería? ¿Lindo aquí en Río Cuarto, chacho?
0: Molesta un poco el viento, pero está lindo, no está tan frío, pero bueno, está lindo.
1: Está lindo, hay que poner la actitud, siempre hay que decir que está lindo.
0: Que el viento por ahí te pone de mal humor.
1: Sí, y más cuando uno duerme la siesta.
0: Peor. cuando arranca a trabajar a las 9 y según él va a terminar el mediodía y no.
1: No.
0: Nunca terminó.
1: ¿Por qué será que uno hace? Porque antes, cuando uno es joven, no pasa nada. Vos le das, no pasa. Ahora, ¿por qué será que uno, cuando ya pasa, va pasando los 40, ya se pone idiota, viste? Voy a decir, no dormí un ratito de siesta o no descansaba un ratito.
0: Sí.
1: Viste, uno ya se pone idiota. A mí me pasa. No duermo la siesta y ando idiota y chinchudo todo el día. Y no debo ser el único, ¿eh?
0: No.
1: Debe haber un montón de gente del otro lado que le pasara lo mismo.
0: Sí, por supuesto.
1: Que tienen que dormir. Los santiagueños, por ejemplo, dicen que les encanta dormir la siesta.
0: Sí.
1: Si hay algún santiagueño escuchando, que nos diga sí o no, si es como decimos nosotros o no decimos nosotros.
0: Sí.
1: Está bueno que nos cuenten, porque acá nosotros no somos santiagueños, pero los cordobeses también, somos bastante vaguitos también.
0: Te queda corto.
1: Arrancamos con toda la alegría, con toda la fiesta, con todas las ganas de pasar un buen momento junto a ustedes, con todo, chachón, con los audios, con los mensajes,
0: con fotos, con lo que sea. Acá se lee, se escucha todo.
1: Ya en un ratito también tenemos el café azul y de todos
0: sí,
1: los sábados.
0: Esta vez sí le voy a decir un café.
1: Sí,
0: porque
1: hace falta.
0: Ya estoy medio como entre dormido y despierto.
1: No, chachón. Siga bailando. ¿Estás con el coso afuera, chachón? Como se decía antes, estoy con el afuera.
0: Sí,
1: ¡no!
0: Sí, ya vengo así del día jueves.
1: ¡No!
0: No me soporto ni yo.
1: ¡No! Bueno, ver, me le mandan el mensaje para bajarle un poco el mal humor al chachón, porque anda medio cansado.
0: Sí, más de todo cansado, no, claro, es malo, claro, no, sí, no, sí, es sí, cansado. Claro,
1: está bien. Lindo sería poder andar con una camita colgando, así, cuando sí, vos te cansaste, ay, no, un ratito. Bueno, señores, 5 de la tarde con 26. Somos los... ¿Qué vendríamos a ser? Como, a ver, ¿cómo los catalogamos? Los peores de... Los peorcitos de los de lo mejorcitos, los peorcitos... De... Sí. No, somos los peorcitos de la cadena.
0: Claro.
1: Así nos dice el amigo ese, que no me acuerdo cómo se llama. Llegamos, señores, y le vamos a poner por lo menos un buen rato de buena música, buenas canciones, a través del WhatsAppero de la cadena. Mi hermano pide la música, obvio.
0: Bueno, vamos con el WhatsAppero entonces. 351-349-2367. Vamos de vuelta.

0: Chan, vos lo pedís, vos lo tenés, hermano. Hola, amigo, un tema de Euge Quevedo para Mari, Nini de General Arenales. Muy bueno el programa, dice la muchacha.
1: Bueno, un abrazo entonces.
0: Muchísimas gracias, Mari, querida. Te mandamos un beso gigante para vos y para toda la gente que escucha la radio a esta hora, la Cadena Alegría. En todo el país, en Arenales, están escuchando la Cadena Alegría. Hermano, vamos a abrir, ¿te parece que abramos, chachón?
1: Por supuesto, vamos nomás.
0: Y los pedidos de la gente son órdenes para nosotros, chachón.
1: Sí, sí, tiene que ser ahí en instantáneo el toque, ¿no?
0: Claro, vos pedís el mensaje te llega.
1: Claro.
0: Ahora, tenés que cumplirle con la música.
1: Sí, sí, por supuesto, sí.
0: Hoy, señoras, señores, como siempre, como todos los sábados, toda la programación musical a cargo del DJ Cuero.
1: Sí, que ya anduvo metiendo mano hace rato.
0: Anduvo metiendo, sí, vino y acomodó todo. Sí. ¿Y los papeles tuyos te dejó todo en orden?
1: No, no, está todo como yo había
0: dicho.
1: Ah,
0: bueno.
1: No, si sabe dónde abriste el zapato.
2: Vamos, Jenny.
0: Señoras, señores. Música en la radio, suena la muela, chacho.

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1: ¿Qué tema sopa y karaoke esta noche, hermano?
2: Sí, es que acaba que pinte karaoke esta noche, ¿eh?
1: Sí, tendría que ser, ¿eh? Tendría que ser hoy, con karaoke y todo, hermano. Sí, nuevamente vamos a hacer el pedido. A la gente de Río Cuarto que por ahí está escuchando la radio, nos pueden traer unos pastelitos, ¿eh?
2: Sí, de batata.
1: De batata.
2: De batata.
1: No, no, chacho, no sea pretencioso, porque a veces no hay. De atención, porque le vamos a repetir el WhatsAppero para que ustedes se sigan comunicando con la cadena. Ya hay mensajes, más mensajes que la gente va enviando, más mensajes que van dejando a través del WhatsAppero de la cadena. Ya le vamos a repetir el número. Dice, hola, Oli, ¿me podrían pasar un tema de Ángela Leiva? Soy Andrea, la santiagueña de zona de Santa Isabel, Santa Fe. Saludos para los dos, dice por ahí.
2: Bueno, muchas gracias.
1: Gracias, Andrea, querida, te mandamos un beso gigante. Santiagueña de ley, qué lindo los santiagueños, me encantan los santiagueños. Tenemos más mensajes, hermano, que van llegando al WhatsAppero de la cadena. Después de este mensaje, sí, vamos a ir con el número.
2: Bueno, vamos entonces con un mensajito. Hola, hola.
3: La cadena de día, para darme un tema, hay mujeres. ¿Qué alemán? Hay mujeres, ¿qué alemán? Mujeres, ¿qué alemán? Lo pedí, lo tenés.
1: ¡Qué grande, Víctor! Mirá, y nos hizo hasta el spot, mirá. Hay mujeres que hacen mal, estaba pidiendo el amigo Víctor. Ya vamos a ir con eso, Víctor, querido. Ya lo voy a buscar, hermano. No lo tengo a mano. Debe estar ahí, pero no lo he visto. Ya lo vamos a buscar.
4: Hacemos otra vez el
1: WhatsAppero de la cadena para que te sigas comunicando con nosotros a esta hora. Vamos.
2: Bueno, 351-349-2367.
1: Imagínate, chachón. Boliche. Boliche en Santa Fe, chachón.
2: Sí. Pero hay que saber baila eso, ¿eh? Eso no es para cualquiera, ¿eh?
1: ¡Vuelaste! Yo diría, donde a mí me encantaría ir, a Villa Gobernador Gálvez.
2: Villa Gobernador Gálvez.
1: Provincia de Santa Fe. Entrás al boliche y suena esto, hermano.
5: ¡Todo el país hace! ¡Palma, palma, palma!
6: ¡Paloma!
1: Gente de la provincia de Santa Fe que nos escucha un montón, chachón.
2: Sí.
1: La gente de Santa Fe que escucha un montón de Cadena Alegría, donde hay un montón de repetidoras de la cadena, sí, de Santa Fe. Qué lindo que están escuchando la radio, más de uno tendrá unas ganitas de tomarse una cervecita.
2: Sí, por supuesto. Como debe ser. Sí. Hoy sábado, escuchando esta música, ¿qué más querés?
1: Olvídate, hermano. Hoy sábado, ahí está, previando, chachón, sí, encima. Sí, sí. Previando, haciendo la previa de esta movida. Esta música, hermano querido, a esta hora.
3: Día así, con esta música, está para pegarle el peluche.
1: Sí, hijo.
6: 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Vete cerca, paloma.
1: Vos sabés que yo siempre digo, nací en la localidad equivocada. Nací en la provincia equivocada. Porque a mí me encantan las cumbias santafesinas, chacho.
2: Claro, usted tendría que haber sido un santafesino.
1: Tendría que haber sido santafesino. Aparte mi panza es de cerveza.
2: Claro.
1: Claro, es santafesina la panza. Sí, sí, sí.

0: bonito, hermano, qué bonito, por favor. Bien, pero estamos, hermano, estamos en Córdoba, papá. Y Córdoba es la capital del cuarteto.
1: Del cuarteto, chacho, por supuesto, sí.
0: Vamos a seguir enviando su mensajito de WhatsApp, porque ya está habilitadísimo el WhatsApp, pero ya hay muchos mensajes que van llegando y obviamente que vamos a ir. Queremos audios también.
1: Sí, sí.
0: Queremos audios, que nos manden audios, queremos que su voz también se escuche como la nuestra en todos lados.
1: Claro.
0: Entonces, ustedes nos manden el audio también.
1: Sí, por supuesto.
0: No olvidate, hermano. Dice, hola, sábado, dice, Jean Carlos. Buen día.
1: Bueno, buen día, sí.
0: Bueno, buen día, buen día, buen día.
1: Por ahí se recién se despierta el muchacho.
0: Claro, está bien, está perfecto. Todavía no almorzó el tipo, está bien, claro. Está perfecto. Dice, hola, buenas tardes, te saludo a Rolly. Pasá un saludo a Tommy, a Ilene, al chileno, al zorro, a Juan, al tío negro, a mi esposa Mari. Estamos pasando la tarde al truco, dice.
1: Mira.
0: Están jugando al truco.
1: Sí, estarán jugando por algo, ¿no?
0: ¿Vos decís que están jugando por plata, o sea,
1: Si no, no tiene, no tiene.
0: Mira que no, es un arte jugar al truco.
1: Sí.
0: Meter la uña y todo, meter alguno en la uña.
1: Capaz que sí,
0: ¿Cuál te suena más? A mí me suena que el tío negro.
1: El tío negro.
0: ¿Vos, a vos también? ¿A vos también te suena que el tío negro mete la uña?
1: Yo le digo que los tíos negros son bravos,
0: Sí, ¿no?
1: ¿Quién no tiene un tío negro?
0: Sí, ¿quién no tiene un tío negro en la familia? Eso es verdad, hermano. Aparte del tío piola, ¿viste? El tío que cuando vos eras chiquito te daba una moneda, te ibas al kiosco a comprar. El querido tío negro. ¿Quién no tuvo un tío negro en la familia?
1: Sí.
0: No sé en este caso, pero yo tenía un tío negro. Pero se mamaba como carnero el tío negro. No sabe.
1: Como corresponde, como tiene que ser.
0: Como tiene que ser todos los tíos negros. El abrazo grandote, el abrazo enorme. Todos me entran de joda, los muchachos le decimos ahí, no se vayan a enojar con nosotros. Estamos bromeando.
1: Sí.
0: Con la duda lo aclaramos, porque puede ser que somos los peores, porque hacemos broma y todo. Buenas tardes, ¿cómo están? Te escribo de Villa Mancay. Muy buena la radio, un temita de Rodrigo, gracias. Un abrazo grande, el amigo Plácido. Plácido, querido, te mandamos un abrazo grandote. Gracias por escuchar la cadena Alegría desde Villa Mancay. Acá es provincia de Córdoba, Villa Mancay.
1: Sí, acá no más cerquita.
0: Acá no más cerquita, sí, cerquita de Río Cuarto. Ya venimos con mucha más música solicitada, hermano, escucha. Suenan los desacatados, hermano.
1: Bueno.
0: Para prever un poquito el sábado.
1: Sí, por supuesto.
0: Fernecito habrá por ahí dando vuelta.
1: Sí.
0: ¿En vinito a esta hora?
1: Sí, seguro.
0: ¿Alguno preparando algún bichito?
1: No, sí, también. Hace mucho que no preparamos ningún bichito.
0: Hace mucho que no hacemos bichito. Pasa que en verano nos gusta a nosotros.
1: Sí.
0: Nosotros acá abrimos el quincho, lo dejamos el DJ Cuero poniendo música. Mi amigo Chachón va y se pone con las brasas ahí, con el asado. Pero bueno, ahora está frío, hermano.
1: Está fresco, sí.
0: Está fresco. Sí. No me pinta mucho, pero... Ya se viene el amigo Ramiro, dijo que va a comprar un lechón también.
1: Según él, sí. No sé qué onda.
0: Va, me parece que tiene todos los problemas, ese hombre. Poquito de buena música, mis amigos. Seguimos con todo en el especialísimo de sábado, Chachón. Programón de radio a través de la cadena, hermano.
1: Por supuesto, sí. Hasta las 7 de...

0: muchacha, Chon, ¿sabes quién es esa mujer que canta?
1: No, ¿quién es?
0: Esa es Olga Tañón.
1: ¿Olga?
0: Olga Tañón se llama. Olga Tañón. Sí la reconoce, nada más que por ahí por el nombre a lo mejor no te suena.
1: Claro.
0: Pero sí, Olga Tañón, recontra, súper conocido Olga Tañón. Las 5 de la tarde con 51 minutos, hermano querido, 5 de la tarde con 51. Hay más mensajes, chachón, que van llegando el guasapero de la cadena, ¿eh?
1: Bueno.
0: A ver, vamos con este mensajito. Dice, hola, pasé algo de Ángela Leiva. Algo de Ángela Leiva. Bueno. Te escuchamos desde Esquel, provincia de Chubut. La gente de Chubut, chachón.
1: Bueno, un saludo grande a la gente de Chubut.
0: Abrazo enorme, la gente de Chubut. El abrazo enorme. Muy buena compañía, dice. Soy de la provincia de Córdoba, del pueblo de Cabana, dice. Estoy sembrando trigo.
1: Ah.
0: Qué grande, los muchachos. Ahí un abrazo grandote. Sembrando trigo mientras que escucha la cadena de la ira, nos escuchan nosotros, chacho.
1: Claro, están sembrando los muchachos ahí.
0: Qué lindo. Un abrazo grandote. Abrazo enorme. Gracias por estar escuchando la cadena. Acá, mirá, el tío negro puso las manitos con las caritas. Entonces, sí.
1: No, sí, sí.
0: Eso quiere decir que el tío negro está haciendo trampa, está metiéndolo.
1: Yo que no te va a morir.
0: Tío Negro. ¡Qué grande, tío negro! Un abrazo grande para el tío negro.
2: Que se vaya, que se vaya.
0: Estamos preparando más música. Nos van contando cosas. Quiero saber cómo está el tiempo también en otras partes, chachón.
1: Sí, a ver si está frío. Bueno, debe estar frío casi en todo el país.
0: Sí, casi en todo el país. Sí, ha venido una ola de frío bastante pronunciada. En la Sierra de Córdoba ha estado nevando, no sé si ahora.
1: No sé, pero ¿te acuerdas que el fin de semana pasado había nieve acá nomás?
0: Sí.
1: En Villa Dolores, Andera, sí, Villa Dolores.
0: Sí,
1: si no
0: sí,
1: me equivoco,
0: acá cerquita, sí, sí.
1: Por
0: sí,
1: eso
0: sí.
1: Que estaba tan frío acá.
0: Estuvo nevando bastante, bastante en la Sierra de Córdoba y se siente el fresquete acá.
1: Sí, sí.
0: Es como
1: sí.
0: Que viene el oleo de frío por este lado, un frío tremendo. Querido, repetime el guasapero y la cadena para que la gente se siga comunicando, hermano mío.
1: Bueno, vamos con el guasapero entonces.
0: Dale, vamos.
1: 351-349-2367. Yo no sé
0: qué hacer. Dale, dale, comunícate con nosotros a través de la cadena Alegría. En un ratito nos vamos con la pausa comercial de la cadena, ¿eh? Pero la gente a pleno. Mirá, chachón, ahí nos manda...
1: Mirá.
0: La foto de la bestia,
1: sí, sí.
0: Gente que estoy laburando.
1: Sí, sí.
0: Qué grande, hermano querido. Te mandamos un abrazo grandote. No nos dice el nombre. A ver si está el nombre. Yafu dice. Pero no nos dice el nombre. Hermano, déjanos el nombre, déjanos tu nombre. Los chicos están laburando con la máquina. Mirá, chacho.
1: Sí. Vos sabés que es un trabajo que me apasiona mucho.
0: Sí, te gustaría
1: sí.
0: Eso.
1: Sí, sí. Yo
0: a
1: todos mis amistades y todos les comento que nunca tuve la oportunidad, pero es un trabajo que me encanta.
0: Mira vos, y puede que a lo mejor algún día se dé, chacho.
1: Sí.
0: ¿Por qué no, hermano? ¿Por qué no? Le mandamos un abrazo grandote. A ver, me está diciendo cómo se llama. A full con la bestia, dice, mientras que está laburando, nos está escuchando a nosotros. Está bueno, muchísimas gracias. A ver si dice Sandro. Sandro, querido.
1: Bueno,
0: el abrazo
1: para Sandro.
0: Sí. Sandro, querido, gracias, hermano. Gracias por estar escuchando la radio. Alejandra, también nos escribe, chachón.
1: Bueno, vamos a ver qué dice Alejandra. Hola, Alejandra.
3: Hola chicos, buenas tardes.
0: Hola,
3: acá
0: Ale.
3: Estamos escuchándolo en General Roca Río Negro a través de la 97.9 FM Malvina. Te habla Alejandra y bueno, acá estoy con mi compa Daniela en la pollería escuchándolo mientras hacemos milanesa. ¿No puede pasar algo de Eugenia Quevedo, puede ser?
0: Recién pasado.
3: Muchas gracias, muy bueno el programa, muy buena la música también.
0: Gracias, mi amor, gracias. Pero recién pasamos Eugenia Quevedo, pero sí. Recién, ¿eh?
1: Salió. Fue salió. El primer tema que salió.
0: Sí, y después salió en los otros enganchos que pusimos
1: exactamente.
0: También.
1: Exactamente, sí.
0: ¿Sabés qué estoy pensando, chachón? Nos habían pedido... Ángela Leiva nos habían pedido, ¿no?
1: Sí.
0: ¿Sabés qué estaba pensando? Digo, ¿y si matamos dos pájaros en un solo tiro? Porque por ahí a lo mejor podemos hacer... Déjame que lo busque, porque podemos hacer... Eugenia Quevedo con Ángela Leiva.
1: Puede ser, sí.
0: Y matamos un pájaro en un solo tiro.
1: Claro.
0: Cumplimos con Ángela que nos habían pedido. Acá está. LBC Eugenia Quevedo, Este. A ver, si no me equivoco, es este. No, este no es la versión. Esta es la otra versión, creo que lo hace solo la Eugenia. Pero acá está. Acá está, hermano. Cumplimos, hacemos un 2x1, chachón.
1: Bueno, vamos entonces.
0: Matamos dos pájaros.
1: Sí, sí, por supuesto. Sí.
0: Vale, ya venimos. Quédate. Suena la Euge y también suena Ángela Leiva. Lo habían pedido y obvio que suena, chachón.
1: Por supuesto, sí.

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1: Bueno. Seguimos aquí, estamos para seguir compartiendo más música, más ritmo. A esta hora de la noche, la campeona del dial sonando para todo el país, por supuesto. El abrazo enorme para todos los amigos que se van acoplando a través del WhatsApp oficial de la radio, que está habilitado. Ahí estamos. El abrazo enorme para todos. Bienvenidos.
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1: Saludos para Jova, que está en la sintonía de la radio, saludando a Maru. Por ahí que está la sintonía, la gente de Buenos Aires. Provincia de Buenos Aires, ahí en la sintonía de la campeona del diario.
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1: El amigo Víctor, lo tenemos por acá, ahí estamos. A
3: ver, Víctor. Hola, tío. Pásame un tema. Ay, mudede. Qué ademán, mudede. 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Ay, mudede. 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Qué ademán.
1: Mujeres que hacen mal.
3: Bueno. Lo que quiero tener. ¿Qué pasó con mi tema?
1: Bueno, a ver, lo buscamos.
3: Hola, Javi, la duda para Javi de Río Río y para Chile y pásame un Ávila.
1: Algo en los Ávila también quiere. Bueno, ahí estamos, dale, amigo querido, un abrazo enorme por estar en la sintonía de la radio. Para el amigo Víctor, que está en la sintonía de la campeona mundial, a esta hora de la noche, sonando para todo el país, por supuesto, la gente de Chile. ¡Ah!

seguimos compartiendo más música, más ritmos a esta hora de la noche, la campeona del día. Un saludo para todos los amigos que están acá a través del vivo de TikTok. Un abrazo enorme para todos. Son muchísimos los que están por acá. Hola, nos dice por acá Marta. Martita querida. Un abrazo enorme ahí también.

0: Tiene unos temillas. Bueno, ahí está, 2604-5531-17. Habilitado, ahí estamos. Que nos dice por acá la gente que está
1: en
0: la sintonía en la radio, tenemos muchísimos mensajes.
1: Hola, queridos muchachos de la campeona del Dial.
0: Hola.
1: Muy buenas noches, ¿cómo están ustedes? Excelente programa.
0: Bueno.
1: Nos levanta el ánimo. Yo les mando un saludo, ¿saben desde dónde?
0: Ah.
1: Desde Santa Rosa del Conlara,
0: ajá,
1: provincia de San Luis. Santa Rosa del Conlara, provincia de San Luis.
0: Sí.
1: Estoy escuchándolo por la 97.3 uh-huh. FM Centro, del señor Alberto Díaz. Así
0: bien.
1: Que le mando un abrazo grande. Muy, pero muy bueno el programa. Un abrazo para todos los que trabajan, para el operador,
0: bueno,
1: para los que atienden los mensajes, para todos, para vos, hermano, que estás haciendo la locución.
0: Ajá.
1: Bueno, quería que le dediques un tema a nuestro nieto,
0: ajá,
1: Dylan Benjamín Altamirano, que le gusta mucho el tema, ya lo está aprendiendo a bailar, tiene un año y 4 meses.
0: Qué bueno.
1: Locura que tiene por el tema destacado No se ve. Así que si lo pueden pasar, muchachos, les voy a agradecer muchísimo.
0: Bueno.
1: Sigan alegrando la vida de los argentinos, la vida de nosotros, que nos hacen sentir bien, ¿eh?
0: Uh-huh.
1: Excelente
0: bueno.
1: programa. Mi
0: bueno.
1: nombre es César Carranza. Les mando un abrazo en nombre de César, los abuelitos César y Amelia, ¿eh? Y para nuestro nietito, Dylan Benjamín Altamirano. Un abrazo, suerte, muchachos.
0: Bueno, gracias, maestro, qué lindo, ¿eh? Qué buena onda, maestro, querido. Un abrazo. A la gente de San Luis, ahí. El amigo Carranza. Un abrazo, gracias por estar en la radio. Ahí, saludos para el nietito, ¿eh? Ahí estamos, un abrazo enorme. El amigo Víctor de Chile, ahí. Algo de los Ávila me pide también, ¿eh? Vamos, Víctor, querido. Hola, Tarsa, por acá soy Elsa del Río Tercero. Un tema del Toro Quevedo. Ya estuvimos compartiendo algo del Toro Quevedo por ahí, ¿eh? Hola, Tarsa, por acá, muy bueno tu programa. Se por acá algo de La Barra. Si puede ser, bueno, ya buscamos algo de La Barra. Y vamos a ir compartiendo. Hola, esa por acá, de Merlo, provincia de Buenos Aires. Vamos, saludos para la gente de Merlo ahí, provincia de Buenos Aires. Un abrazo enorme para este amigo que está en la sintonía de la radio.

Vamos, la gente está en la sintonía de la radio compartiendo la música y el ritmo de esta hora de la noche de campeón mundial. El saludo enorme para todos. Ahí estamos, algo de la barra sonando a esta hora de la noche. También se lo dedicamos para Grey, de Frey de Córdoba, algo de la barra.

0: Muchas gracias.
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saludo para todos los amigos que se van acoplando a través del WhatsApp oficial de la radio. Ahí está habilitado el 351-349-2367.

la música, buen ritmo de la radio. Ahí estamos, el abrazo enorme para todos los amigos que están en la sintonía de la radio. Los amigos se van acoplando. Salud para Elsa del Río Tercero, que también la tenemos por acá. Vamos, Elsita querida, un abrazo.

Buenas noches por acá, full con la música. Muy buena la música, esa por acá, desde Córdoba, Cabana. Desde Córdoba, Cabana, esa por acá. Sandro, ya Fusco. Vamos, Sandro, querido. Un abrazo enorme ahí a la gente de Cabana. De Cabana, puede ser. De Córdoba, un abrazo ahí para Sandro, que está en la

El abrazo enorme para todos los amigos que están haciendo la radio y se van acoplando a través del WhatsApp oficial de la radio. ¿A quién lo hizo por acá? El amigo Moro. A ver si lo hizo por acá. Amigo, hizo por acá un tema de Tony Ángel. Somos de Santa Ana, Tucumán, hizo por acá. Bueno, ahí está. El saludo enorme para estos muchachos, la gente de Tucumán ahí. Un abrazo para ellos también.

Mister Dani se conecta, Geni, lo estamos escuchando en el trabajo, está genial la música. Lo saluda Marianela, María Laura y Yaris, Yaris Paz, dice por acá, abrazo, bendecido fin de semana largo, dice por acá, salud. Bueno, gracias chicas, un abrazo enorme para ustedes también. Gracias por estar en la sintonía de la radio. Ahí estamos, el saludo para las tres chicas. Y para Yaría, Yaría Paz también.

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estamos compartiendo la música, algunos de los temas solicitados a esta hora de la noche. En la campeona del jazz sonando para todo el país. Ahí estamos. Para las tres chicas de La Pampa. Para María Nela, María Laura, María Paz. Un abrazo enorme. Para ella que está en la sintonía.

0: Mensaje, más saludos, la tenemos a Mabel por acá, a ver qué nos dice Mabel, querida.
1: ¿Me podrías pasar un tema?
2: Sí, a ver.
1: Me levanté por Ulises Bueno.
2: Me levanté.
1: Bueno, te dejo mis saludos. Soy Mabel de Capitán Bermúdez, cerca de Rosario.
2: Ajá.
1: Bueno, buen fin de semana largo para vos.
2: Gracias.
1: Besos.
2: Gracias, Mabel, querida. Un abrazo enorme para Mabel de Capitán Bermúdez. Ahí a la sintonía de la radio. Ya se nos da el tiempo, le buscamos el tema. Se lo regalamos directamente, ¿eh? Ahí está, saludos para Mabel, vamos.
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2: Buena música, Bernie, la radio. Ahí estamos, el abrazo enorme para todos. Está la sintonía de la radio que se van acoplando a través del WhatsApp.

0: temprano, viste, lo vamos a ganar. Diferencia de 2 goles, de 1 gol.
1: Ajá.
0: Así que un abrazo enorme para todos los oyentes de Radio Cadena Alegría y un abrazo para todos los oyentes de Radio Cadena Alegría. Un besito a la mejilla para todos los oyentes de Radio Cadena Alegría.
1: Bueno.
0: Dale, te saludo al Changuito, el Chango acá.
1: Vamos, Changuito.
0: De la provincia de Río Negro, Inahuapi.
1: Ajá.
0: Dale, soy 1901. Abrazo, amigos, el 25 de mayo. Abrazo.
1: Vamos, Changuito, querido. Un abrazo, el amigo Changuito. Siempre positivo el amigo. Un abrazo ahí, maestro. Ahí estamos, el abrazo enorme para todos los amigos que están en la sintonía de la radio. Ahí compartiendo esta propuesta musical a esta hora de la noche. El saludo y el abrazo enorme para todos los amigos que están en la sintonía de la radio.

0: De 6 minutos nos separan de la hora 19 hasta la hora 20. Hasta la hora 21 estamos. En la hora 20, vamos. Ahí estamos, el abrazo enorme, vamos. Hola, buenas noches, para acá, amigo. Me pasas un tema. ¿De qué personaje? Soy Ricardo, de General Roca, Río Negro. Vamos, Ricardito querido. Saludos para la gente de Río Negro que está a la full con la radio, ahí sonando a full. La campeona mundial sonando, vamos.
1: Vamos, Dani, todavía, vamos, Dani. Eso. Qué hermosa música que está pasando, amigo. Bueno. Qué linda música. Te felicito con toda la música que te viniste hoy. Bueno. ¿Será por semana largo?
0: Debe
1: que te
0: ser.
1: Viniste con toda esa música linda.
0: Seguro, claro.
1: Yo te mando un abrazo grande, grandote, grandote.
0: Bueno.
1: Y un besazo grande. Eso beso de oso y eso abrazo de oso, esa te manda tu amiga la paraguayita.
0: La paraguayita, muy bien. Vamos, paraguayita querida, ¿eh? Un abrazo, negro, ¿eh? Que le guste la música, ¿eh? Vamos, las paraguayitas ahí, firme, firme como tapón de arena ahí, escuchando la radio, ¿eh? Qué lindo, lunes y martes estamos, ¿eh? Acuérdense que lunes y martes estamos reemplazando a José, ¿no, eh? A las 18:30 arrancamos lunes y martes, ¿eh? Ahí estamos, así que vamos, el abrazo enorme para todos los amigos de la sintonía de la radio.

0: tirando algo del llanero. Por ahí se lo largamos también por el amigo Víctor. Hola, buenas noches por acá, amigo. Me pasás un tema. Ah, ¿de qué personaje ahí era la edad? Y ya le habíamos dado lectura. Este mensaje, el amigo de Río Negro. Un abrazo, maestro. Gracias por estar en la sintonía de la radio. Ahí vamos, Víctor, querido. Un abrazo enorme para Víctor.
1: ¡Qué pedido, Ávila!
0: ¡Chicas mentirosas! ¡Ay, por ahí los Ávila también!

Hola, buenas noches, por acá soy Andrés de Costa de Araujo, La Valle, Mendoza. ¿Me puedes pasar algo de La Nueva Luna para mis hijos? Neyen y Ailén, dice por acá, gracias. Bueno, ahí está el saludo para el amigo Andrés, ahí. Andrés de Costa de Araujo, ahí de La Valle, de Mendoza. Un abrazo, maestro. Saludos para sus hijos ahí que están en la sintonía de la radio, compartiendo.

sabemos que estamos debiendo muchísimos temas, muchísimos temas solicitados, pero es imposible cumplir con todos. Un abrazo enorme. Ahí estamos compartiendo la música al ritmo a esta hora de la noche en la campeona mundial, sonando para todo el país, por supuesto. Y los amigos se van acoplando a través del WhatsApp oficial de la radio.

0: la música, por supuesto. Ahí está, muy impresionante la cantidad de mensajes. Vamos a dar lectura a los mensajes. Por lo menos vamos a cumplir con los mensajes. Que más importante, que vos te tomás el tiempito por ahí y mandar un mensaje, por lo menos te cumplimos. Pero con los temas es imposible, muchachos. Un abrazo enorme. Lo tenemos a Luisito. Luisito Albornoz, por acá, el que nos dice Luis, querido.
1: Hola, buenas noches, amigo. Acá escuchando la cadena.
0: Qué lindo, ¿eh?
1: Está muy bueno ese programa, amigo. Muy bueno, lindo. Yo hace rato terminamos de laburar, amigo. Así que, bueno, paramos. Acá estamos comiendo una picada y... Bueno, deleitando una cervecita fresca.
0: Qué lindo.
1: Acá estuvo muy lindo acá en la toma. Yo soy piche de acá en la toma, lo estoy avisando.
0: Pero amigo, el piche
1: de la toma. Un poco de viento.
0: Ajá.
1: Cuando veo, había carreras acá, así estuvo muy lindo. Bueno, y ahora estamos acá en la casa de unos amigos y amigas preparando un lechoncito.
0: Ah, qué lindo.
1: Sí, ya lo metimos al horno hace rato ya.
0: Ajá.
1: Así que ese horno de barro, ve que es hermoso para hacer lechones. Ahí está.
0: Me imagino.
1: En 2 horas salen los huesitos deshaciéndose ese lechoncito.
0: No, amigo.
1: Así que bueno.
0: Me estás...
1: Por lo menos para las 10 de noche vamos a deleitar ese lechón con unos amigos, todos.
0: Qué lindo.
1: Compañeros. Y bueno. No. Sí, bueno, y habrá que tomarse algo también hoy sábado. Y más, hemos trabajado toda la semana, punto a punto.
0: Claro.
1: Pero yo mañana trabajo, así que bueno.
0: Ah, mañana trabajo.
1: Voy a acompañar un rato a los amigos, porque mañana tengo que laburar.
0: Claro.
1: Ah, yo laburo todos los días, sí, claro. Con el laburo que sale.
0: Ahí nomás lo hace. Claro.
1: Y semana estoy en la planta de Tustén, y después, bueno. Y después me dedico a hacer changa a la tarde. Ajá. Laburo la mañana y la tarde a buchar. No, yo estoy nunca, siempre laburando. Sí. Soy muy trabajoso.
0: Qué lindo.
1: Me encanta trabajar. El día que no trabajo, estoy enfermo.
0: Claro.
1: Sí, yo hago todo. Uh-huh. Malachamiento de sitios, podar árbol, sacar árbol. El trabajo que me salga el bajo.
0: Lo hace, claro.
1: Si tengo una cantera, por favor, volteo un cerro, ponga bala, lo volteo.
0: Ajá.
1: Sí, por favor, trabajo muchos años cantera.
0: Sí, sí.
1: Sí, soy muy guapo.
0: Claro.
1: Bueno, le dedico un tema para mis amigos acá. Puede ser de Giancarlo, puede ser.
0: De Giancarlo.
1: O puede ser de Luis Solo también.
0: Luis
1: bueno,
0: Solo.
1: Bueno. El piche de acá la toma también. Bueno. Bueno. Un saludo para todos los que me conocen acá la toma. Soy más conocido que Maradona y yo acá la toma.
0: Claro.
1: Bueno, chao, chao. Acá está una hermosa noche, amigo. Una hermosa noche. Hoy cogí un poco viento, pero ahora quedó silencio. Sí, está hermoso. Estamos afuera nosotros. A la orilla del horno.
0: Qué lindo, bueno, maestro. Qué lindo, me imagino ese lechoncito. Me hizo dar hambre, lo amigo, ¿eh? La verdad es que me imagino ese lechoncito, ¿eh? Ya me hizo dar hambre este amigo. El amigo, el pichi la toma, ¿eh? Claro, ¿eh? Y él, el de la toma, se va a tomar todo esta noche. Claro, se toma todo, ¿eh? El amigo, el pichi la toma, ¿eh? Un abrazo, maestro, qué lindo. Salud para usted ahí, para todos los amigos que están a la orilla del horno ahí esperando el lechoncillo.
2: ¿Qué está pasando, papá? Es un genio, genio. Un abrazo, amigo.
0: Bueno, maestro, qué lindo. Ahí estamos, un abrazo para este amigo que está a la cintura.

0: 5 minutos de la hora 20, hasta la hora 21 estamos. Vamos, que se viene Gustavito Álvarez. Se viene Gustavito Álvarez con todos los premios esta noche. A ver, ¿qué tenemos por acá? A ver qué nos dice.
1: Hola, buenas noches, ¿cómo andás, amigo? ¿Qué contás?
0: ¿Qué tal, Adriana?
1: El frío. Frío.
0: Está frío, ¿eh?
1: Soy Adriana de Roncul. ¿Me podés pasar el tema de Gary, un cigarrillo te vas?
0: Bueno.
1: Y aguante River.
0: Dale. Vamos, Adrianita querida. Aguante River, carajo. Vamos. Muchas gracias por su saludo, Dani. Abrazo, ese por acá de parte de las tres, María.

Acá dice por comer pescado, dice por acá la parrilla. Sábalo, sábalo, boga la parrilla. Mirá, qué lindo, me van una foto por acá los muchachos, pero no la puedo descargar la fotito ahí. Un abrazo, chicos, para estos muchachos que están en la sintonía de la radio, escuchando desde San Justo, Santa Fe. Vamos, los muchachos de San Justo, Santa Fe, ahí un abrazo enorme. María de los Cerrillos, ¿cómo andamos, María? Te estoy escuchando sobre acá, buenísimo el programa. Te mando un abrazo fuerte, fuerte. Un besote, bendiciones, amigos, sobre acá. Vamos, Mari, querida. Un abrazo enorme para Mari, que está a la sintonía de la radio. Se me va el tiempo, Se me va el tiempo. Y no llego. Buenas noches, eso por acá, Silvia de la Toma. ¿Cómo andamos, Silvita?

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